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0: Bienvenidos y muy buenas noches, atrapados. 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
1: Y aquí estamos para tal efecto. Muy buenas tardes, buenas noches. ¿Cómo están? Ay, yo sé que nos escuchan hasta Rosarito. Hoy iniciamos The Doors con The Doors, sí. Una banda, pues, casi local, porque fue creada aquí en Los Ángeles, California, allá por 1965 más o menos, y se fue del mapa en 1973. Así que es una banda de rock y blues que fue formada en Los Ángeles, allá, fíjese, cuando casi iniciaba el rock. Y según la Recording Industry Association of America, The Doors han vendido, híjole, ay, ay, ay, 33 millones de unidades de long plays certificados acá en los Estados Unidos. Pero la banda ha vendido más de 100 millones de álbumes en todo el mundo. Sáquenle el numerito nomás a dólar. Uy, uy, uy. Qué bárbaro, The Doors. Qué bárbaro, qué exitazo. En 2004, la revista Los Rolling Stones, sí, calificó a The Doors en el puesto número 41 de su lista de los 100 mejores artistas de todos los tiempos. De todos los tiempos. Y fue la primera banda de Estados Unidos en acumular 8 discos de oro consecutivos. Allá en el 93, The Doors fueron incluidos en el salón, ya saben, en el Rock and Roll Hall of Fame. Bueno, pues más o menos para que se den una idea de los Doors. De hecho, pues cuando fallece Jim Morrison en el 71, la banda continuó 2 años, pero ya no lograron. Yo me acuerdo cuando sacaron aquella canción de No Me Moleste Mosquito. No sé si algunos se acuerdan. No Me Moleste Mosquito. Pensaron que iba a pegar, pero pues no, ya no pegó y se quedó la banda pues ahí en 1973, así es. Y bueno, ahí estamos. Y vamos a saludar a los atrapados que se están reportando. Por lo pronto, saludamos a Ceci. ¿Cómo está Ceci? Allá en San José de los Atrapados. Sí, aquí estoy, allá en San José, California. Muchas gracias, Ceci Moreno, bienvenida. Y Pedro Rosas, que nos escribió temprano para saludar a su nieta, Lía Naomi. Y la seguimos saludando, Lía Naomi, la atrapada más pequeña del mundo. Y buenas tardes, dice el 6K, reportándose y deseando lo mejor a todos los atrapados en la zona, y muy en especial a la mejor cabina del mundo. Oh, y ahí está. Muchas gracias y arriba ese ánimo. Arriba, Lía Naomi. Gracias, David de León Ahumada, que se reporta también, saludando a su esposa Jessica Flores y a su hijo Axel, que andan rolando por el Río Nuevo. Ándale. Sí, ya llegaron pidiendo canciones. Muy bien, David de León Ahumada. Espero que hayas pasado un felicísimo cumpleaños en compañía de tu familia. Ahí estamos, atrapados. Y saludamos de una vez a los que andan por acá, por la publicación que hacemos diario cuando salimos al aire. Sí, los saludamos. Ismael El Maya Martínez, que nos saluda desde Rosarito. ¡Ay, saludos a la zona costa! ¡Qué bonito se la pasan allá en Rosarito! Pues ya tienen como un mes allá. Acá hay trabajo. Martín Quevedo Moreno, excelente. Los Doors, buen inicio. Gracias, muchas gracias, Martín Quevedo Moreno. Y Armando Pedraza Villavicencio, Love Street, nunca le atinamos contigo, tienen tantas canciones los Doors. Saludos para tu señora esposa, Natalia Cardosa, y te saluda tu marido, Armando Pedraza Villavicencio. Luis Bravo también, de Atrapados desde la Colonia Independencia, aquí en Mexicali. Está visitando a su jefita, la señora Hilda Cañedo. Señora Cañedo, bienvenida, Hilda Cañedo, con su hijo Luis Bravo. Casi en los brazos. ¡Ay, qué rico! Ok, bueno, y saludamos de voladita antes de irnos a la tercera canción de los Doors. Saludamos a Mario Zuna, bienvenido. También a Heriberto Díaz, con quien echamos un cafecito el día de hoy. Y saludamos al señor, ándale, el señor Ordaz, con el que estuvimos el día de hoy. Muy, muy a gusto platicamos. Hay novedades. Bueno, gracias, Heriberto Díaz, por acompañarnos esta tarde en la chamba. También saludamos a Ale Tapia, Andrés Encinas León, Rafael Barrera Villarreal, También la Preciosa y el Luisón se reportan. Gracias, Preciosa, gracias, Luisón. Luis Bravo también, Fernando Contreras, Grisel Betza, alias Grisel Bedoya. Y Antonio Gutiérrez, bienvenidos. Bien. Cintia Trujillo también, Magdalena Herrera Olmos, José Cinco, Herbie Arce. Hey, bienvenido. Armando también, Armando Pedraza Villavicencio. Yairam Nirvana Russell. Y bueno, los Doors, ¿lo vamos a seguir? Sí. Ahí está Rock Martínez, también nos saluda desde el Boulevard Lázaro Cárdenas, allá de parte del tío Rocks. Y el Papo Lorenzo, que vienen, ay, desde Rosarito, y nosotros queriendo ir para allá y tú para acá. Qué bueno que nos visitas, gracias. Y nos vamos con la tercera de The Doors. 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

¡Wow! The Doors, ¿cómo me gusta esa canción? Allá por, yo la escuché por 1968, me acuerdo, en el verano, sí. Y te saludamos, Alejandro Moreno, también anduviste por ahí, sí, qué bueno. No, estás muy joven, estás muy joven. Y sí, saludo con mucho gusto a Gilberto Ordaz, que el día de hoy con Heriberto Díaz estuvimos trabajando, poniéndonos de acuerdo para... Ya se está acabando de realizar la... Ay, una aplicación muy bonita para todos los que tienen el iPhone. Y sí, va a haber una aplicación muy sencilla para entrar a escuchar Atrapados ahí en el iPhone. Ok, gracias Gilberto Ordaz, fue un placer saludarte y estar platicando contigo acerca de todas estas cosas electrónicas que la verdad no entiendo ni papa, pero me hago como el que entiendo Atrapados y me hago el interesante. ¿A poco? No, no creo, no te creo. Ok, bueno, y así empezamos el día de hoy. Y bueno, sí, el calor nos acompañó también todo el día, no sé si a ustedes también. Y saludamos allá a las playas de Rosarito, que hay mucho mexicalense que se reporte. Nos da mucho gusto también de Ensenada, de hecho, de allá en Ensenada también nos están escuchando en este momento y nos da gusto saludarlos. ¿Quién está por allá? Mira, en Ensenada, están también allá en Honduras, allá. Ay, que se desconectó tantito aquí. Está allá en Honduras. Me dio risa porque no me le toqué. Dije, ¿para qué le toqué ahí? Se me fue. No, pero ya está. Ahí está el saludo para Javier Aguirre allá en Honduras. También allá en la península de Yucatán. Muchas gracias. Muy cerquita de Cancún. Qué gusto. Bueno, y también en el centro del país, allá en el área de la CDMX, saludamos también en El Paso, Texas, y por acá, ay, ay, ay, por acá, ¿dónde? Pues por acá, acá sí, allá, mira, en Sacramento, los escuchan en Sacramento, California, en San José, los Atrapados, California también, y por acá, por el área de Mexicali también, saludos, allá está Ensenada, saludos acá por la ventana, también saludamos a San Luis Río Colorado, saludos Mexicali. ¡Wow! ¿Cómo hay Atrapados sueltos ahorita y con el calor? No, no creo que estén afuera yo. Olvídense de los banqueteros y banqueteras, no se han reportado, no se dan cuenta. Sacatones, sacatones, ya me los conozco y nos vamos Atrapados. ¿Quién andaba también ahí cuando los Doors? Pues andaban bien calientitos estos muchachos que se llamaban y se siguen llamando The Who. Won't get fooled again, 8 minutos, qué rico, vamos a escucharlos. Anda, con The Who, won't get fooled again.

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Su unidad anda chambeando en solidaridad Virreyes y Las Palomas en la unidad 707 del Departamento de Limpia, deseando muy buena noche para todos y saludando allá en San José, California, a su prima Ceci Moreno y a los sobrinos Nene y Roel López. Y también, ¿quién más? Arturo Peña, creo que anda en Puebla todavía. Allá se fue a vivir desde Mexicali y nos saluda con mucho gusto. Sí, desde el estado de Puebla, dícele. Bueno, ok, muchas gracias. Y bienvenido, Arturo, se va a hacer lo posible porque ahorita andamos bien rocanroleros. Y bueno, seguimos y gracias a todos por estarse reportando. Y con gusto vamos a iniciar nuestro toquín de hoy. Andamos bien rockeros en los 60s y esto data de 1965. Desde Inglaterra nos llegaron invadiendo dos grupos. Uno era The Kings y el otro The Animals. Y bueno, pues ¿quién primero? Una, dos, tres. ¡Ganaron los Kings!

Te saluda Litográfica Zúñiga. Y este grupo también de allá del 65-66 se llaman Count Five.

Saludamos a Yanira, Jainira Aguilera y su hija Ana, Anita Castro Aguilera. Y aquí les mandamos a The Music Machine. Talk, talk, talk, talk. Gusto en saludarte, Anita, Ana Castro Aguilera y su mami, Jainira, Janie Aguilera.

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hermanitas sisters, las dos. Ahí andan, y yo acá con la guardia. Hey, reinita, controla tu guardia real, reinita, porque mira, hazte para acá. Sí, aquí, no tan pegadita, hazte para allá, tantito. Bueno, controla tus animalitos. Ok, bueno, pues Omar Olmos Vallejo también se reporta presente. Rolotas como siempre, muchas gracias. Dana, ¿cómo estás? Dana, te saludamos con gusto. ¿Dónde andan, eh? Andaban en Peñasco el otro día que me escribieron, y ahora andan quién sabe dónde, pero por aquí andan. Ándale, Dana, saludos para ti. Y también me saluda, allá desde la Universidad 16 de Septiembre, que le mandamos un saludote a los de la Uni 16 de Septiembre. Allá en la carrera de Derecho, donde está el famoso negro de la info, el mero. A ver si, sí, ya que vayas a salir, nos avises, tengo unos asuntos ahí. Ok, pendientes. Ok, muchas gracias. Y seguimos saludando a los que se están reportando. Anda. Uy, ¿dónde están? Ya se me perdieron. Bueno, ahorita les seguimos. Y bueno, atrapados, les comento, sí, para que todos se vayan enterando, nosotros en septiembre ya cumplimos un año, atrapados, que estamos al aire por internet. Un año, como si fuéramos empezando, ¿no? No, mire, hemos andado en tantas estaciones de radio, en tantos XH, quién sabe qué, que hicimos nuestra propia estación XHATR, que no me oigan los de las comunicaciones porque van a multar. No, pues nosotros inventamos una, pero acá fuera de onda. Y estamos transmitiendo aquí por internet finalmente, después de andar con vasta experiencia, en el trato en diferentes estaciones de radio, decidimos montar la nuestra por el buen trato que nos dieron en todas partes, y dijimos, nosotros también vamos a dar buen trato, así que vamos a rentar espacios de aquí. A ver, chipote con sangre, sea chico, sea grande. Bueno, sí, vamos a cumplir un año, espero que hagamos algún tipo de evento. Aunque ahorita con el calor no se me ocurre nada, pero qué ganas de andar allá con ustedes, allá por las playas de la costa de la Baja California. Allá, mira, en Rosarito nos escriben hasta el domingo, allá andaba Enrique Romo y su raza, y por allá nos escribe también el Maya Ismael Martínez, el Maya, que anda allá con Vivi, y bueno, tantos atrapados que se van. Es que me voy a Mexicali en la playa, o sea, ¿no? Ok, bueno, pues allá los saludamos. Saludamos a Ensenada, que están bien pendientes también de nosotros en estos momentos, y Tijuana, San Quintín, ¿cómo están en San Quintín por ahí? Nos hicieron saber que por ahí andábamos también. Bueno, muchas gracias. Y vamos a seguirle atrapados con canciones de aquel tiempo, más o menos de los 60, tirándole ahorita ya de la mitad de los 60 para arriba, ya del 66, 67 para arriba. Y esta canción, algunos van a llorar de acordarse, porque se van a acordar mucho de esta. Y le seguimos atrapados. Estos son The Lemon Pipers. ¡Wow! The Lemon Pipers. ¿Y quiénes son, reina? ¿No te acuerdas de esta? Green Tambourine, I Can't Believe It. Vente, Aguilita. Vente, vámonos, deja la reinita ahí sola. Aquí están The Lemon Pipers, Green Tambourine.

Te saludamos, Lupita, Lupita Muñiz. Lupita Muñiz, te saludamos y saludamos también a Chad. Chad John Dillinger. Wow. Y te saludamos también, Teodoro. Teodoro Pérez Valenzuela, atrapado en la zona. Oh, yeah. Alejandro Moreno, Luis Bravo, everybody's here. Órale pues, a dar la vueltecita.

0: Pasión, dice Mario Ozuna. Born to be wild, qué rolón. Gracias, gracias, muchachitos. Y también saludamos a Alejandro Moreno, que saluda a todos los atrapados desde Odessa, Texas. Anda de vacaciones Alejandro Moreno allá en Odessa, Texas, y manda un saludote.
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0: Ahí arriba en la playa, qué rico bailarlo en la arenita. Ay, ahí en los que están en la arena, en Rosarito y Ensenada, donde sea.

¡Échale, Chepito! Y saludamos a David de León Ahumada, que anda dando la vuelta, andaba en el, hace ratito con Jessica Flores, su señora esposa, y su hijo Axel, andan dando el rol por ahí, con una de... de las puras caras de Creedence Clearwater Revival. Saludos, David de León Ahumada, Jessica Flores y Axel.

saludos hasta Brawley. Enrique Lozano allá con su esposa Hilda, pasando una muy buena tarde con Atrapados en la Zona. ¡Punto!

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4: Es el Nene, nos escribe desde San José, California, saludando y abrazando a todo el que se aparece, con un besote y un abrazo fuerte para su mamá, para Ceci Moreno, desde San José, para San José, California. Muy bien, gracias, José. Joe Lopes y Víctor Hugo Lozano Cota también saludando, atrapados a todo volumen. Bienvenido, Víctor Hugo. Y ya, yeah, ¿quién es ella? Rachel RF, Rachel, ok, RF, Rachel RF. Buenas noches, saludos para Axel y Jack, que tiene varias horas instalando un soporte de TV. Ah, no, sí son difíciles, hay que tomar muy buena medida. No pueden todavía, no crean, yo me tardé como 3 días y le tuve que hablar a un especialista. Casi se me cae la pared, con eso les digo todo. Así que saludos y no se agüiten, Axel y Jack. Si no pueden, pues busquen otra pared. Ok, escuchando bien atrapado. No se me enojen nomás. Gracias, Rachel RF. Y saludos desde hace rato. Mira, Ricardo Valle López, qué grosero. Yo no te saludé. Como siempre, escuchando la mejor música de la noche y con mi yernazo. Dice, ándale, el yernazo Oscar Echeverría, ya la hiciste. Oscar Echeverría, y para tu compa, el mejor mecánico, el Rulli. Gracias, Ricardo Valle, el grueso, Ricardo Valle, muchas gracias. Mario Zuna también, bien contento que anda también. Y Oscar Baltazar, saludando a los de Mexicali en Ensenada. Y los de Mexicali en Ensenada, antes eran Mexicali en Rosarito y ya no caben, todo mundo le corre el calor y es que tendrán razón. Mexicali en Ensenada, ahí los saluda Oscar Baltazar. Y Antonio Ruelas, ¿cómo estás? Saludos para ti también, Antonio Ruelas, bienvenido. ¿Y dónde ando? ¿Dónde ando? Ah, pues aquí, mira, te fijas aquí, manda saludos para allá. Saludos a David Antonio Ontiveros, Guadalupe Muñiz, allá en Tijuana, muchas gracias. Y David, ah, sí, muchas gracias a todos. Comentaron, ¿qué comentaron, Dice, a ver, señor Padilla, no puedo mandar mensajes del mensaje. Apaga y prende tu celular. No puede mandar. Sí, ha pasado. Ya. No, no te bloqueamos para nada, David. No crean nada. No. Apáguenlo y préndanlo. Ahorita voy a tratar de mandarte un mensaje, verás, ¿eh? Ok. Vámonos, saludos desde que empezó con los dos. Aquí andamos, David Antonio Ontivero. Suele suceder, no eres el único. ¿Cuál es la dinámica? Me tengo que suscribir. Ah, bueno, mira, para que mandes tus saludos con que nos estés siguiendo. Ahora que si se quieren suscribir y cada mes, pues si nos hacen el favor de mandarnos, creo que el equivalente a $10 por mes para cooperar y aguantar los gastos que especialmente este verano se vinieron muy duros. Bueno, si te suscribes, tienes que meter una tarjetita y te descuentan cada mes como si fuera el teléfono, ¿no? Pero son, lo que te descuentan son como $180, ¿ok? Pero no te tienes que suscribir para mandar los mensajes, al contrario, ahí tú, con que estés siguiendo la página, y ya, ahí por el Messenger, ¿ok? Bueno, espero que haya quedado claro. Bueno, saludando a Atrapados desde la Colonia Independencia, Luis Bravo, allá visitando, todavía decía ya su jefita, Hilda Cañedo, siguen, dejen ponerle me gusta, sí, gracias. A ver, inténtale, David Antonio Tiveros, de verdad que sí. No creas que cómo voy a andarlos bloqueando, por favor, no. Never in the life. Ok, Ale Tapia, ya hablo inglés. Andrés Encinas León también, bienvenido. Rafael Barrera Villarreal. Y bueno, siguen. Cintia Trujillo, bienvenida. Y bueno, ahí espero que no se me pase nadie atrapados, porque qué gusto escuchar esto que viene con Blood, Sweat and Tears. Esto es Spinning Wheel, Blood, Sweat and Tears.

Por ahí anda en Portales 3 David Antonio Ontiveros. Ya se le desatoró la chiva esa, como decía Minares, se desatoró la chiva David Antonio Ontiveros. Mira, ya está muy contento. Ánimo allá desde Portales 3. Ya ves, es cuestión de hablar. Siempre es cuestión de hablar, y si no te escuchan, pues a protestar. Ok, ahí estamos. Y bueno, ¿quién habla? Esto es Chicago. Does anybody really know what time it is? Reina, que si te sabes la hora. ni reloj tiene la pobre, nomás la traemos. No te vayas, reina, no. Oh, pues. Pobrecita, nadie la quiere. La muñeca fea. Le da por quebrar vidrios.

Ay, te saludamos, Ramón Muñoz. Saludando a todos los atrapados de parte del Monchi. El Monchi Muñoz, órale, y córrele que los alcanzan. Ándale, y esto es América. Ay, Emanuel Sánchez Verde, por ahí andas, ¿verdad? Híjole, ya me brinqué todo esto. Emanuel Sánchez Verde saludando atrapados. Y que hay flachazos en el cielo, puro relámpago. Gracias por el dato. No si anda jugando fútbol a la intemperie, pues acuérdate que los rayos caen, ¿eh? No, yo nomás le digo.

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2: Mi amor, siempre es lo mismo. Por más tips que veo en las redes sociales para no llorar, nomás no puedo.
3: Ay, ¿cómo te ayudo? Apenas voy en camino. Oye, pero ahora que recuerdo, tenemos 2 o 3 aparatitos. ¿Por qué no los usas?
2: Es que ya busqué, no los encuentro. Deberíamos tenerlos a la mano.
3: Los guardé porque estorban y tú raras veces cocinas.
2: ¿Y si hago las enchiladas sin cebolla?
3: No, la que va a llorar soy yo. Mira, abre la puerta de la izquierda arriba de la alacena.
4: Siendo honestos, en muchos hogares hay al menos algún utensilio de cocina o electrodoméstico que queda arrumbado por diferentes motivos, ya sea por desconocimiento de todas sus funciones o que al final no parece tan práctico.
3: Para tomar mejores decisiones sobre este tema, hoy hablaremos de las licuadoras de inmersión, también conocidas como licuadoras de mano.
4: Te diremos para qué sirven y para qué no, cuál es su calidad, cómo andan de precios y más datos que te ayudarán a decidir si una licuadora de inmersión es para ti.
3: Hablaremos también de algo que sí es para ti y para todas y todos, y es la naranja. ¡Comenzamos! Si nos has escuchado o has visto publicaciones de la Revista del Consumidor en redes sociales, seguro que ya te has dado cuenta que siempre te brindamos información útil para que sepas cómo tener una alimentación saludable. Y los estudios de calidad, ¿qué tal? Son la mejor guía que te ayuda a saber qué marcas de lo que ofrece el mercado son mejores en calidad y precio.
4: Comenzamos con lo más relevante del estudio de calidad de las licuadoras de inmersión.
3: No compres a ciegas. Antes de decidir, mejor infórmate. Mis amigos me recomiendan una licuadora de inmersión. Por ejemplo, Aldo hace su propia mayonesa y otros aderezos. A eso le llamo ahorro. A mi hermana le gusta hacer postres. Dice que estas licuadoras se lavan fácil y casi no ocupan espacio. A eso le llamo practicidad. Decidido. Primero voy a echarle un ojito a la Revista del Consumidor, porque estar informada me ayuda a hacer una compra inteligente. Esta vez, el laboratorio de la Profeco puso a prueba las licuadoras de inmersión.
5: Revisó que sean seguras, qué tanto ruido hacen, qué tan bien licúan, si pueden triturar alimentos y si cumplen con los requisitos de información como instructivo y garantía. Se encontró que todas son seguras y cumplen con dichos requisitos. El ruido que generan durante su uso se considera de bajo a moderado, por lo que causan leves molestias. En cuanto a su desempeño, se determinó la cantidad de trozos que quedan después de licuar alimentos sólidos con líquidos. Entre más fino sea el preparado que ofrece un modelo, mejor es su calificación. Se concluyó que 11 de las licuadoras analizadas calificaron con excelencia en la prueba de licuado. Solo un modelo de la marca Daewoo presentó fragmentos sólidos de tamaño considerable. Por eso obtuvo la calificación más baja en la prueba de licuado. Si te preguntas si en este tipo de licuadoras se pueden moler semillas, la respuesta es que sí. Pero siempre que lo hagas en pequeñas cantidades y de manera ocasional. En esta prueba de moler alimentos sólidos, 6 modelos calificaron como excelente.
3: Antes de comprar, hay que comparar, porque solo así podemos saber qué es lo que más nos conviene.
5: Considera que entre más atributos y accesorios tiene un modelo, es más caro.
3: Checa los precios.
5: De los modelos analizados, se puede decir que 10 son básicos, pues tienen 1 o 2 accesorios y cuestan entre más de 300 y más de 1,632 pesos. Los modelos más completos que se analizaron traen un globo de cocina para batir y 2 vasos, uno de ellos con cuchillas. Si comparamos, por ejemplo, entre las licuadoras con mayor número de accesorios y atributos, encontraremos algunas parecidas.
3: Fíjate bien, misma calidad, enorme diferencia en precios. Chécalo. Al término de las pruebas, estos modelos demostraron ser excelentes en su calificación global, pero la de la marca Hamilton Beach cuesta alrededor de 700 pesos y la otra supera los 4,000 pesos. Aquí te van algunos tips de compra y uso. Al comprar una licuadora de inmersión, no olvides pedir que te sellen la garantía para que en caso de necesitarla se haga válida. Conserva el comprobante de compra y, de ser posible, sácale una copia o digitalízalo. Antes de usar por primera vez tu licuadora de inmersión, lee el instructivo y ten cuidado. Nunca la conectes hasta que la hayas ensamblado correctamente. ¡Sácale provecho! En el manual verás en qué preparaciones se recomienda su uso. ¡Cuídala! Por lo general, las cuchillas se dañan si mueles hielo o nueces. No debes amasar ni moler grandes cantidades de ingredientes, pues este tipo de licuadoras no están diseñadas para ello. Conoce más detalles de la calidad de las licuadoras de inmersión en la edición 576 de la Revista del Consumidor.
6: ¿Qué te pareció esta información? Fácil y rápido se obtienen comparaciones muy interesantes.
4: Además, puedes confiar en que Profeco siempre te cuida, porque personal especializado verifica que los productos que analiza sean seguros y nos advierte sobre irregularidades y posibles riesgos.
6: Ahora que si buscas disminuir tu huella ecológica, estás en el lugar correcto, porque en los estudios de calidad se incluye información sobre el origen del producto en cuestión, cómo se fabrica y cuál es su impacto ambiental.
4: Ya te la sabes. Para ir a la segura y elegir mejor, no necesitas ir ni navegar de tienda en tienda para comparar. Simplemente consulta la Revista del Consumidor.
6: Aprovecha esta publicación y haz tuya su información.
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6: Además de la fama de la naranja para combatir un resfriado, ¿sabías que favorece la formación de colágeno y, por lo tanto, ayuda a tener una piel bella e hidratada?
4: ¿La prefieres en jugo, partida a la mitad o en gajos? Escucha cómo es mejor.
5: ¿Cada cuánto te comes una naranja? No el jugo, sino sus dulces gajos. Se calcula que una persona que habita en México consume al año casi 38 kilos de naranja. Lo más recomendable es aprovechar toda su pulpa y no solo el jugo. ¿Por qué? Porque además de que 100 gramos de naranja te aportan el 90% de vitamina C que debes consumir en un día, te ayudan a reducir el riesgo de enfermedades como la gripe y a protegerte contra virus y gérmenes. La salud es belleza, por eso consume naranja. Checa esto. La lista de vitaminas y minerales que contiene esta fruta favorece la formación de colágeno, fortalece huesos y dientes, mantiene la piel sana e hidratada, ayuda a combatir el colesterol malo, estimula la producción de glóbulos rojos y blancos y, por si esto fuera poco, mejora la digestión. La primera mitad del año es su mejor temporada. En nuestro país tenemos la fortuna de encontrar esta jugosa fruta durante todo el año. Pero ojo, de febrero a junio es de mejor calidad y a menor precio. No te pierdas la oportunidad de aprovecharla. En la edición 576 de la Revista del Consumidor te damos la guía de consumo de naranja.
8: Si necesitas orientación, llama al teléfono del consumidor 555-568-8722 y 800-468-8722.
7: También está a tu disposición el correo asesoria@profeco.gob.mx.
8: Profeco cuida y defiende tus derechos como persona consumidora.
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5: 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Ya que estás bien informado, continuamos con más de la programación.
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0: 7:09, soy Erika Gallego y este viernes 7 de agosto, estas son nuestras noticias. Ya son 3 los detenidos por el accidente donde murió la abogada Mónica Zazueta el lunes 3 de agosto. Se trata de 3 jóvenes, entre ellos, bueno, uno de 21 años y otros 2 de 18 entre ellos. Está el copiloto, quien compró además el carro 3 horas antes de que ocurriera el accidente. Y a las 5:45 de la mañana de este viernes concluyó la audiencia en contra del primer detenido de este choque, identificado como Elian Yael. La jueza le imputó los delitos de encubrimiento y omisión de auxilio. Determinó además que se queda en prisión preventiva. Y hoy justamente que es viernes de tránsito analizamos este tema. También lo vamos a hacer con un abogado para que quede claro. Ayudar al responsable de un delito es un delito que se castiga porque así lo contempla el Código Penal en Baja California para quienes restan importancia a la detención del copiloto o de los cómplices del conductor del Mustang, que ese sí sigue prófugo. ¿Se acuerdan del caso en el que una mujer de 54 años de edad murió por una jauría de perros en la colonia Nacozari? Bueno, pues hay novedades. Su hermano está vinculado a proceso, está en prisión preventiva. Hay pues indicios de que este hombre, aprovechándose de que su propia hermana era sorda, pues le ordenó a sus perros atacarla hasta causarle la muerte. Y en cuestión de clima, atentos porque este gran porcentaje de humedad que se está presentando nos trae pronósticos de tormentas eléctricas para esta tarde del viernes. Muy buenos días, gracias como siempre por estar conmigo aquí en la frecuencia de la 96.9 FM. Me da muchísimo gusto que estemos juntos y que terminemos juntos la semana estando enterados de todo lo que está pasando en nuestra ciudad. Oigan, pues, ¿qué día y qué noche tuvimos? No sé si les tocó allá donde quiera que se ubiquen, en donde quiera que les haya tocado, pero anoche un espectáculo de truenos, de rayos y de relámpagos que se estuvieron presentando en algunos, o que se estuvieron observando desde algunos puntos de la ciudad, no sé si les tocó allá por donde están. Esto pues obviamente no estaba previsto, no estaba pronosticado y anoche nos decía Protección Civil Municipal que esto tuvo que ver con el gran índice o gran porcentaje de humedad que se estuvo presentando. ¿Se acuerdan que ayer que estábamos aquí justo les decía que el pronóstico de Protección Civil indicaba un 59% de humedad? Bueno, esa humedad propició la formación de estas 2 pequeñas células de tormenta que pasaron, nos decían, pues muy rápido por la ciudad, sobre todo hacia el norte, y pues bueno, esto provocó pues que tuviéramos este espectáculo, me decía por ahí alguien, de truenos, relámpagos y rayos. Muchas gracias a la gente que nos estuvo compartiendo sus imágenes, muchos captaron muy buenas imágenes, por cierto, de esto, así que bueno, pues miren, para hoy quiero platicarles justo en este tema y en esta situación de pues del clima. Nos están avisando precisamente que hoy también vamos a tener una humedad altísima y eso podría propiciar también pues hasta un 20% de posibilidades de que tuviéramos tormentas eléctricas para esta tarde. Y este pronóstico podría persistir hasta el próximo lunes, es decir, durante el fin de semana podría quedarse esta posibilidad, que no es tan alta, pero es una posibilidad y que tiene como factor, digamos, principal la humedad, de que se presenten pues estas tormentas eléctricas. Para hoy en el termómetro nos esperan 43 grados centígrados. La sensación térmica esa sí es mayor a los 45 grados centígrados. La humedad, pues ya les decía, está altísima. Hoy vamos a incluso estar encima del 60% de humedad. Ya se imaginarán, 66%. Y los vientos podrían ser de 5 a 18 kilómetros por hora. Algunos nublados por la tarde-noche. Y esto que ya les platicaba y les advertía. La posibilidad de que se presenten estas tormentas eléctricas. Si van a salir de su casa por trabajo, lo que sea que vayan a hacer, si vienen al centro cívico, hacer algún trámite, algún procedimiento, váyanse bien protegidos contra el sol, aunque a veces esté nublado, decimos, bueno, pues el sol no está tan fuerte, pero de todas maneras nos afectan los rayos solares, así que protector solar, agua y todo aquello que les sume, de la forma en la que a ustedes se les ocurra poderse proteger de los rayos solares. Así que a cuidarnos y a protegernos todos. Y bueno, pues tenemos que hablar, sin lugar a dudas, de lo que ha pasado Pues en estas últimas horas, ustedes saben que ayer pues la Fiscalía General del Estado confirmó la detención de estas tres personas, ya son tres ya los detenidos en relación al choque que ocurrió el lunes 3 de agosto. Vaya noticia con la que iniciamos esta semana en Mexicali, un tema que nos conmovió mucho a todos, obviamente en luta a una familia al morir Mónica Zazueta, una abogada, madre de familia, hermana, hija, tía, y una mujer a quien, bueno, pues describen como siempre pues muy positiva, muy entregada a su trabajo y a su labor también como mamá. Mónica, pues desafortunadamente se topa en su circulación con alguien que manejaba a exceso de velocidad y con alguien que además pues actuó, o bueno, varias personas que actuaron de manera cobarde y huyeron de la escena. Mónica regresaba de su trabajo cuando ocurre este accidente, ustedes ya saben, ahí en el puente Lázaro Cárdenas, justo en el cruce con el Río Nuevo. Y bueno, ayer se da a conocer la detención primero de un joven de 21 años de edad, Elian Yael, de 21 años de edad. Él es nacido en Estados Unidos, pero también tiene la nacionalidad mexicana. Puedo platicarles, tuve acceso ahí a alguna información y algunos testimonios. Este joven viajaba como copiloto en el momento del accidente. Él, tres o cuatro horas antes, aproximadamente, compra el carro. Ese carro Mustang blanco, no sé exactamente qué modelo sea, acá los expertos en carros nos podrán orientar. Él compra el carro estaba a la venta, él encuentra el carro, hace el trato con la persona o las personas que vendían el carro, pues obviamente pues de buena fe, de buena intención, el carro ya no lo estaban utilizando, y bueno, pues compra el carro, pasan tres horas y ocurre este accidente tan terrible en el que les digo, pues muere Mónica Zazueta. Después supimos su nombre, supimos que era una mujer de 41 años de edad. Entonces ayer se detiene a este muchacho y lo llevan ante un juez. Ahorita les voy a contar lo que pasó en esta audiencia. Más tarde, la Fiscalía General del Estado da a conocer la detención de otros dos jóvenes de 18 años. El primero que les cuento tiene 21, los segundos tienen ambos 18 años. Los segundos detenidos, pues establece que fueron quienes ayudaron o asistieron al conductor del Mustang a darse a la fuga, que eso, quiero ser muy clara con esto, representa un delito. Los segundos detenidos están identificados, bueno, el segundo y tercero están identificados como Kevin Adriel y Raúl. Ambos tienen 18 años. La imagen de estos jóvenes la voy a poner acá en la transmisión en vivo y anoche ya se las publiqué ahí en las redes sociales. Quiero ser muy clara con esto. Ayer, pues ya saben que en las redes, yo le apodo el Tribunal Superior de Justicia de las redes sociales, porque salen un montón de jueces, salen un montón de abogados, salen un montón de expertos a decir, no hombre, el copiloto qué, no tiene nada que ver, el copiloto ni al caso, no es, en el video se ve claramente que son otras personas, ojo con esto porque en el video, bueno, las imágenes que han surgido el video, hay algunas que están retocadas con inteligencia artificial y ustedes saben que lo de IA sí mejora la imagen, pero también nos puede cambiar el aspecto. Quienes han usado la IA lo van a saber perfectamente. Sirve como una herramienta, eso sí, pero puede alterar pues la fisionomía. Los videos que hay de la fuga son de segundos. Entonces, bueno, y para quienes ayer le restaban importancia, porque decían, no, pero el copiloto qué. Bueno, pues el copiloto y la detención de quienes están alrededor del responsable pueden llevar a la captura y deben llevar a la captura del responsable que iba al volante. Además, estos jóvenes, al asistir a otro que cometió un delito, claro que están ante la comisión de otro delito, que es el encubrimiento, y que hoy los tiene ante este proceso judicial. No quedarte en el lugar de los hechos para auxiliar a alguna persona lesionada, propiciar, asistir, ayudar a alguien más a darse la fuga. Esos dos son delitos que hoy tienen a estos jóvenes ante la justicia y que la fiscalía tiene todavía pendiente, eso sí, la captura del conductor del carro, que es asistido. Ustedes vieron los videos, lo asisten, prácticamente lo rescatan de la escena, lo suben a una camioneta y se lo llevan. Sí es relevante la detención de estos tres jóvenes, y sobre todo, ¿saben qué? La gente que ayer comentaba, que decía, ah, pero pues esto qué, ¿no? Díganle eso a las víctimas, díganle eso a la hija de Mónica, de la abogada, que para ellos, para la familia, para la hija, para los hermanos, hermanas, que ayer tuve la oportunidad de conocerlos y platicar con ellos durante la audiencia, ellos, es una familia que dice, nosotros no estamos acostumbrados a dar entrevistas, no tenemos ningún tipo de contacto con los medios, no queremos, ni siquiera quisiéramos estar en esto, pero queremos justicia. Entonces dígale a esa familia que no es importante la detención. Claro que es importante. Evidentemente falta el conductor, el principal responsable de esta situación, pero el hecho de que hayan asistido a alguien a darse a la fuga, eso ya los pone ante un delito. Ahorita les voy a platicar todo lo que pasó en la audiencia. Estuve ahí ayer por la noche, la audiencia terminó, obviamente no estuve en toda la audiencia terminó hace unos minutos, bueno, unas horas, perdón, a las 5:45 de la mañana. Ayer tuve la oportunidad de platicar precisamente con la hija de la víctima, con la hija de Mónica, una joven, la verdad es que ahorita ustedes la van a escuchar, pues muy entera, a pesar de la tragedia que están viviendo como familia, todo con la intención pues de llegar a la justicia. Ella dice que es lo que le piden a la autoridad, le piden a la fiscalía, que haya justicia y que no quede impune la muerte de Mónica, que era una abogada, una madre de familia y una mujer pues dedicada a lo que le gustaba hacer, que era la abogacía, y que hoy pues tiene que llegar la justicia para ellos. Esta es la forma en la que se expresa la hija de la víctima de este accidente, que creo que a muchos nos ha causado gran indignación por la forma en la que ocurrió. Vamos a escucharla.
1: Yo busco justicia porque ya me quitaron a mi mamá y no quisiera que nadie más tuviera que perder a alguien así. Solo quiero que ya no le quiten nada a nadie.
2: Mi nombre es Mónica Romina Rosas Azueta. Yo fui hija de la licenciada Mónica Azueta. Es de mi conocimiento que actualmente tienen detenido al copiloto, aún no tienen al conductor. Lo que yo y mi familia esperamos es que se detenga al conductor, que sea localizado. Mi mamá fue una mujer muy justa, siempre buscó por la justicia, ayudar a los demás para encontrarla. Y lo único que yo le pido a las autoridades es que hagan lo conducente, realicen su trabajo de manera ética, pues cumplan con su compromiso con la ciudadanía y hagan justicia para mi mamá. Ella era la mejor abogada, la mejor. Yo veía cómo le resolvía a todos sus clientes en cuestión de horas. Ella era excelente y tenía muy, muy buena relación con todas las personas con las que trataba. Era una persona muy alegre, le encantaba convivir, le encantaba reírse, muy jovial, siempre muy, muy llena de vida. Como madre, pues ¿qué les puedo decir? No, fue la mejor y siempre va a ser la mejor. La tengo en un espacio muy especial de mi corazón, porque aparte de mamá, fue amiga y tiene todo mi respeto y toda mi admiración.
0: Bueno, ella es la hija de la víctima de este terrible accidente que, les digo, nos ha conmovido, nos ha indignado por la forma tan cobarde en la que actúan los involucrados en esto. Sí es relevante, insisto, la detención del copiloto. Es quien compró el carro. 3 horas antes compra el carro, le cede las llaves a otra persona. Esta otra persona maneja exceso de velocidad. Más adelante con MacGregor vamos a platicar del tema del exceso de velocidad. Y ninguno de los 3 detenidos en este momento es el conductor. 1 es el copiloto y el que tenía a nombre su carro. Y los otros 2, junto con el copiloto, son los que asisten a que el conductor se dé a la fuga. Hoy los delitos que ellos van a enfrentar es por encubrimiento, que es un delito, y además la omisión de auxilio, que también es un delito, del que vamos a platicar ahorita. Ahorita les voy a contar todo lo que pasó ayer. Estuve ayer ahí en la audiencia fue en modalidad virtual, pero el Poder Judicial nos dio la oportunidad de estar en una sala, escuchar lo que pasaba en esta audiencia, y les voy a decir en qué queda y qué delitos y por qué asistir a una persona que comete un delito, pues también es un delito que nos puede poner, ante una consecuencia penal. Lo seguimos platicando en un momento más. Hacemos pausa, nos vamos a enlazar con un abogado que nos va a explicar justamente cómo se castiga el encubrimiento por favorecimiento, que es uno de los delitos que estos jóvenes van a enfrentar. Vamos a una pausa y regresamos. Son las 7:23. Viene Eric MacGregor. Hoy ya nos reactivamos porque acuérdense que estábamos de vacaciones la semana pasada. Hoy viene Eric y platicamos justamente el exceso de velocidad ahí en esta vialidad en el Río Nuevo y Lázaro Cárdenas.
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0: Gracias por continuar conmigo. Son las 7:28 de la mañana. Les platicaba que, bueno, estamos hablando de este choque del Mustang, del Mustang blanco, el lunes 3 de agosto, en el que muere la abogada Mónica Gastelum. Ayer les decía que se llevó a cabo la primera audiencia del primero de los detenidos. Estuve ahí ayer por la tarde. Este joven de nombre Elian Yael tiene 21 años de edad. Él, 3 horas antes del choque, él había comprado ese carro. Él no iba manejando, el piloto, el conductor del carro sigue prófugo, él es el copiloto, y ayer el Ministerio Público buscaba imputarle los delitos de daño en propiedad ajena, lesiones, omisión de auxilio, encubrimiento y el tema del, bueno, el encubrimiento por favorecimiento. Sin embargo, la audiencia, que empezó a las 5 de la tarde ayer, luego se fue un receso de 2 horas, terminó a las 5:45 de la mañana, fue una audiencia de toda la madrugada. Finalmente se determina por parte de la jueza, es una mujer, jueza Yasmín Torres, ella determina que se le imputan los delitos de omisión de auxilio, no permanecer en la escena, no prestarle auxilio a la persona lesionada. Había dos personas, la persona que fallece y la persona que iba manejando el carro de la abogada que resulta lesionado. Y se le imputa también el delito de encubrimiento por favorecimiento, es decir, propiciar, ayudar, asistir a que una persona que ha cometido un delito se dé a la fuga. Para todos los que ayer en redes sociales decían que no era relevante, que el copiloto no tiene nada que ver, que están cargándole la mano al pobrecito del copiloto, que no tiene absolutamente nada que ver, pues déjenme decirles que asistir, ayudar, favorecer a alguien a que se dé a la fuga de una escena, de un crimen o de un delito que se ha cometido, pues repercute y es una consecuencia una consecuencia penal. Le agradezco mucho esta mañana al licenciado Arona Mezquita, él es especialista en temas penales, justamente que nos pueda resolver nuestras dudas. Si hay alguna pregunta que hacerle, se la podemos hacer llegar. Pero me interesaba mucho que un abogado, justamente, que nos explicara, que nos pudiera hacer entender por qué sí es relevante la detención de quienes ayudan a quien se da la fuga de una escena como esta. Abogado, muy buenos días, gracias, y explíquenos en nuestras palabras, digamos, de los que no somos expertos en leyes, pues cometer un delito, bueno, alguien comete un delito, le ayudo a que se dé a la fuga, cualquiera que esta sea la situación, pues me convierte a mí también, o me pone a mí también ante una consecuencia penal. Te escuchamos.
9: Hola, buenos días, Erika. Primero que nada, agradecer el espacio para poder orientar a tu audiencia y al público en general sobre estos temas penales que han sido polémicos en estos días, ¿no? Me presento, pues soy Arona Mezquita, licenciado litigante ya de hace algunos años, egresado de la máxima casa de estudios de aquí de Baja California, y desde luego se cometen varios delitos ilícitos que están previstos en el Código Penal para el Estado de Baja California. Como primer delito se puede actualizar una omisión de auxilio que está previsto en el artículo 157 de nuestro Código Penal para el Estado de Baja California. Que es la que omita prestar auxilio a un menor expósito o abandonado o incapaz que no pueda valerse por sí mismo o a quien se encuentre herido, inválido, desamparado y en peligro manifiesto en su persona, que este último supuesto es el que aplica en el caso en concreto que nos estamos abocando, ¿no? Y aquí manifiesta pues cuando según las circunstancias pudiera hacerlo sin riesgo propio ni de terceros. Recordemos que en el vehículo donde lamentablemente pierde la vida esta abogada Mónica Zazueta, sí, también iba viajando un compañero con ella y otra persona se encuentra de momento grave. Entonces, pues estas personas que en su momento huyeron del lugar de los hechos, pues se encuentran cometiendo ese delito, omisión de auxilio de primer momento. También hay otro ilícito que se encuentra establecido en el artículo 334 del Código Penal para el Estado de Baja California, que es el de encubrimiento por favorecimiento.
0: Sí.
9: Y este nos dice al que después de la ejecución de la conducta o hechos calificados por la ley como delito y sin haber participado en este auxilie o en cualquier forma al imputado a eludir investigaciones de la autoridad competente o a sustraer de la acción de esta, o bien oculte, altere o destruya, haga aparecer los rastros o pruebas, instrumentos del delito, o se asegure para que el imputado o el producto o provecho del mismo, en este caso, pues huya, ¿no? Esos son los dos delitos que se actualizan en esta conducta que ha pasado en estos días, ¿no? En
0: sí.
9: aquí en Mexicali.
0: Abogado, yo ayer lo teníamos la oportunidad de platicar y bueno, a usted te toca, como abogado, a ustedes les toca tener contacto con las víctimas, ¿no? En este caso, pues la víctima fallece, pero hay víctimas colaterales, que son las familias. Para las familias es importante la cualquier detención que llegue, que pueda hacer llegar, obviamente, al responsable de esto. O sea, no es menor que se detenga a quienes están alrededor, pues, ¿no? Que al final del día pueden llevar a la detención del conductor, que es quien enfrentaría la consecuencia mayor. Si bien el copiloto obviamente no va manejando, en él no va a recaer una responsabilidad mayor, pero sí propicia en consecuencia de ese delito, pues, lo que sigue, que es la fuga, ¿no? O sea, sí hay una consecuencia en ese sentido. Ahora, ¿cómo se castiga? En el caso de Baja California, ¿qué dice el Código Penal en cuanto al encubrimiento? Si yo encubro a una persona que comete un delito, ¿me pueden castigar, pues, penalmente?
9: Sí, así es. Como se quedó establecido en la anterior pregunta, uh-huh. Se trata de un delito, sí. Que se castiga con pena de prisión. Este delito de encubrimiento por favorecimiento tiene una pena de prisión de 6 meses a 4 años. Y del otro ilícito, que es omisión de auxilio, tiene también pena de prisión y también días multa, que son dos sanciones, por así decirlo, diferentes. En este otro se impondrán de 6 meses a 2 años de prisión y hasta 100 días multa.
0: De acuerdo.
9: Esas son las penas que pudieran enfrentar estas personas que están siendo, van a iniciar su proceso y se les va a investigar por estos dos ilícitos.
0: Sí, claro. Sí, va empezando el proceso. Eso me parece muy importante decírselo a la gente. El proceso va empezando. No se ha concluido. Falta mucho para que lleguemos, digamos, a una sentencia, no, eso es, falta todavía un proceso que está previsto en así lo establece, pues, el sistema penal en nuestro país y en el caso de Baja California. Quiero destacar mucho, abogado, es importante para los deudos el avance de estas investigaciones. Ayer veíamos a la familia que decía, lo único que queremos es justicia, no pedimos otra cosa que no sea la que la ley contemple, ¿no? Entonces sí es importante estos avances para todos los que ayer desestimaban y dicen, no, pero el copiloto no tiene nada que ver. Pues sí tiene que ver, porque hoy está ante la presunción de estos dos delitos, ¿no?
9: Sí, así es. Es de suma importancia, pues, para las víctimas colaterales, como se dice, o también como la Ley General de Víctimas lo establece, víctimas indirectas. Es de suma importancia para que la fiscalía pueda tener acceso a más indicios, perdón, del asunto en general, y también para que cumpla con el objeto principal, uno de los objetos principales del Código Penal, que es el esclarecimiento de los hechos. También, obviamente, para que se pueda tomar conciencia de estos lamentables hechos de los cuales perdió la vida, pues, una colega,
0: sí,
9: muy joven, y que a tu audiencia, además, y a la ciudadanía, sean conscientes de que huir no es la mejor opción. Claro. En este tipo de asuntos trae consecuencias que son constitutivos de delitos y pueden enfrentar un proceso penal, como ya esta primera persona que ya fue imputada, y creo que hay otros dos detenidos por el mismo asunto.
0: Así es, exacto. Hay una persona por acá, abogado, que dice, bueno, pero es que todos los que atropellan están libres. Que estés libre, o digamos que lleves el proceso en libertad, no significa que hayas quedado de todo absuelto, porque hablamos de las medidas cautelares, aunque obviamente hay delitos que, usted lo va a explicar mejor, pero hay delitos que no ameritan, por más que nos moleste, indigne y demás, hay delitos que no alcanzan la prisión preventiva, además que queda a criterio del juez o la jueza, ¿no?
9: Así es, pues recordemos que pues es legislativo quien hace las leyes, ¿no? Y hay delitos o hay medidas cautelares, hay 14 medidas cautelares, 13 medidas cautelares, y la 14 es la prisión, entonces es la más grave. Hay delitos, pues, que no ameritan o que no está justificada una prisión. Sería tema de otra intervención, sin embargo, hay, como lo mencionabas, hay delitos que sí se impone de manera oficiosa, como quien dice, en automático. Hay un catálogo de delitos graves, y otros delitos, por así decirlo, no tan graves. No es que no sean relevantes, sino que la ley sí los marca como no graves. Y hay otras, como le dije, hay otras 13 opciones de medidas cautelares que se pueden imponer antes de la prisión.
0: Que no es lo mismo estar absuelto, no significa que vas a atropellar a alguien y vas a estar libre, evidentemente
9: no. Por supuesto que no, simplemente es llevas el proceso en libertad, estás sujeto a un proceso, estás obligado a acudir a cuantas audiencias te llamen. Sin embargo, no significa, muchas personas creen que ya eso ya es burlar la ley, sin embargo, pues no es así.
0: Así es. Pues bueno, vamos a seguir muy pendientes. El proceso inicia apenas para estos tres, para estos tres jóvenes, y falta el conductor. Así que estaremos muy pendientes. Abogado, gracias por habernos acompañado en esta explicación. Siempre es bueno acercarnos a los especialistas para entender los temas legales, que a veces pueden resultar complejos, pues para los que no estamos inmersos, ¿no?, en esos temas. Agradecemos mucho, abogado Aarón Amezquita.
9: No, agradecerte a ti por el espacio.
0: Gracias. Muy buen día.
9: Aquí estamos pendientes
0: también. Gracias, buenos días. Ahí está el abogado Aarón Amezquita explicándonos esto. Dice por acá alguien, además hay tres carros chocados en la escena. Sí, pero esos carros, los otros carros, son otros casos. Son en esos casos cuando el conductor se presente, a él le van él va a enfrentar, si las personas pusieron su demanda, que seguramente sí lo hicieron, va a enfrentar otro tema por el daño a los carros, que es el daño en propiedad ajena. Aquí el tema más importante y el delito más grave es que se haya muerto una persona. No interpretemos la ley desde nuestra comodidad, porque decimos, no, hombre, pues no pasa nada, pues hay que conocer la ley, hay que conocer el sistema de justicia penal, hay que conocerlo un poquito, al menos de manera muy básica. Sí hay otros carros dañados, las personas también resultaron afectadas, y esos casos se llevan, cuando el conductor se presente, él va a enfrentar otros casos, otras carpetas, por los daños a esos carros. Aquí, en este momento, el tema que tiene a estos jóvenes detenidos es que no asistieron, no se quedaron en la escena, y además se dieron a la fuga de manera cobarde y ayudaron al conductor a darse a la fuga. Vamos a una pausa y regresamos. Son las 7:41 de la mañana. Ya llegó a quien ustedes esperaban el día de hoy. Eric McGregor ya está aquí y vamos a platicar justo el exceso de velocidad, que dicen fue clave también o un factor importante en este accidente.
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1: 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Ya que estás bien informado, continuamos con más de la programación.
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0: Gracias por continuar con nosotros. Ustedes lo esperaban. De hecho, la semana pasada me pedía que yo tomara un vuelo y me regresara a la ciudad para atender esta sección, pero no podía hacerlo. Pero ya, Eric, ya estamos aquí. El subcomandante Eric McGregor, gracias a la Dirección de Seguridad Pública Municipal por permitirnos hacer esta dinámica, acercarnos, resolver nuestras dudas más básicas de tránsito y sobre todo ahora que hablamos de accidentes, pues tan lamentables. Eric, buenos días. Feliz viernes.
1: Muy buenos días para ti, para todos, para todo el auditorio. Gracias por estar conectados. Gracias por sus saludos, gracias por todas las muestras de afecto que a veces en la calle me topo con mucha gente. De hecho, la semana pasada, esa semana que ha transcurrido, me he topado a varias personas, tanto en la comandancia como en lugares que han dado, llego a comer en algún lugar y me topo con gente, te mandan saludos. Entonces, a gente que no me la terminaría de agradecerle, ¿no? Gracias, la verdad que tratamos de hacer lo mejor posible, estamos haciendo, y en ese segmento, pues igual, ¿no? Tanto ponerle nuestro toque especial, y gracias al licenciado Felipe Chan, el director de Seguridad Pública, por los permisos que él, gracias a él, que el apoyo que me está dando para poder estar con todos ustedes, y no nomás aquí, sino en otros medios también que nos solicitan, ¿no? Y bien, el tema de la semana, el tema sí. Lamentable, este tema donde pierde la vida una persona, en ese accidente de Lázaro Cárdenas. Me preguntan que si, ¿cómo lo vi? Pues sí que lo vi, pues sí, casi me tocó.
0: Ahí estabas, estuve, yo llegué.
1: De hecho, tuvimos ahí una pequeña entrevista. Ahí te entrevisté. ¿No? Y te di, por eso lo dije, son preliminares, no es un preliminar porque en una escena tan caótica, donde ya incluso el primer respondiente de nosotros que llega, que ya no había, ya la ambulancia había llevado a los lesionados, e imposible era entrar, tuvimos que transitar en sentido opuesto a ese lugar para llegar al punto de impacto, el congestionamiento vial caótico.

0: También a las personas que se pararon a bajar a la señora del vehículo.
1: Sí, estamos viendo un video acá que ya lo habíamos pasado en la semana, cómo los ciudadanos, pues desesperados, estaban buscando cómo, porque en esos casos el golpe, pues hace que incluso la puerta del carro no abra, ¿no? No abría la puerta y ellos, pues en su desesperación, la verdad que los ciudadanos que se bajaron también merecen nuestro reconocimiento, porque luego hay gente, y a todos nos ha pasado que decimos, no, yo no me quiero meter en nada, no es mi asunto, pero pues bueno, se trataba de personas en esta condición y se abocaron a ellos. Hay otros carros chocados, pero los ocupantes de ellos no estaban tan graves como ellos, pues.
0: No, de hecho se manejaba 3 lesionados y se manejan, ¿por qué? Porque en ese momento que estábamos tratando de hacer los cierres y ya prácticamente ya no podíamos hacer más, la persona pues ya perdió la vida, era ahora enfrentarnos a lo más complicado, el tránsito, esperar que llegaran mis peritos, digo, antes de que empezar que llegaran periciales también para trabajar de la mano. Llegó un momento en que los teléfonos, era ese día, estuvo la temperatura, estaban los teléfonos nuestros, digo, voy a hablar del mío en particular, yo pensé que un momento que ya si me quemaba el teléfono de lo caliente que estaba, sí. El radio que traigo, que uso para mis transmisiones de trabajo, estaba la batería caliente y dije, no podía transmitir porque, digo, que no me vaya a tronar aquí, pero estuvieron situaciones, dejan enseñanzas, de enseñanzas operativas, académicas para sí. Futuras cosas en mi trabajo. Pero Erika, a mí lo que más en lo particular me hierve la sangre y me siento ofendido es la forma, este tipo de accidentes ocurre, les comento, ocurre muy seguido en la noche. Este tipo de accidentes
1: de esta magnitud
0: ocurren en la noche con gente así irresponsable, inconsciente, y darle todos los improperios a ellos y por haber, porque no se los puedo dar yo.
1: Uy, ahorita se me van a ocurrir muchos.
0: Pero eso ocurre en la noche. Pero es indignante y molesta que lo vivamos de día. ¿Sí? Mientras un grupo de personas que quisieron rescatar, ayudar a una víctima de un accidente.
1: Sin tener nada que ver, ¿eh? Sí.
0: Individuos,
1: cobarde, yo les puedo decir, cobardes. O sea,
0: se sacan a sus amigos para darse a la fuga, o sea, se burlaron solamente de la autoridad, se burlaron de las víctimas, se burlaron de todos ustedes, los que estaban asistiendo, claro. A esas personas y de los que presenciaron ese accidente, ¿eh? O sea, la verdad te digo, no se le desea, yo lo más que se aplique la ley, desafortunadamente, pues, habrá, digo desafortunadamente porque en esta pena no hay una pena muy severa.
1: En el caso de, sí, claro,
0: o sea,
1: de ellos.
0: Entonces, o sea, y esto no debe ocurrir, digo, y luego a plena luz del día, que hagan ese tipo de cosas, o sea, ¿cómo? Si hubiera sido tu mamá, tu papá o un hermano tuyo, entonces sí vas a exigir justicia para ti, o sea, pero para esas personas no, es que están jóvenes, les hace fácil.
1: Alguien decía por ahí ayer, y los papás, a ver, no, son adultos, ¿eh?
0: O sea, son adultos, digo, pero bueno, en ese tema traemos tema, de incluso el subdirector operativo, el señor Landaverde, todavía anoche platicábamos este tema, fíjate, ¿qué podemos hacer? Algunas propuestas para sugerir que levanten un poco más ese bordillo del camión.
1: Oye, central. Eso te iba a preguntar, porque el Mustang viene en el sentido contrario al de la camioneta donde va la víctima. Pero yo me acuerdo que ese día varios reporteros, compañeros, llegamos ahí a la escena porque nos decían que estaba muy fuerte los paramédicos de Cruz Roja.
0: Porque no fuiste la única que fuiste de los medios,
1: ¿no?
0: ¿Verdad?
1: Porque hay gente...
0: fueron varios medios de comunicación.
1: Luego hay gente que... A ver, explíquenme por qué hay gente... Bueno, ya luego les cuento esa historia. Pero hay gente que le molesta que uno informe. Pero bueno, varios compañeros, los que reporteamos...
0: Porque nomás te doy exclusivas a ti, ¿verdad?
1: Se llama... es así.
0: Ay, Dios mío.
1: Se llama reportear, la persona que se queja de esto. Varios compañeros llegamos y... Nosotros también tratamos de entender, entonces le preguntamos a un policía que nos topamos ahí, muy amable, y le decíamos, oiga, a ver, ¿de dónde venía este carro y dónde? Porque no entendíamos, y el policía nos dice, no, él venía en sentido contrario, y luego tú nos decías, aquí lo que hubo fue un exceso de velocidad muy marcado, porque el Mustang brinca el camellón o esta división, alguien decía, es que levántenlo, pues sí, digo, evidentemente podría ser una solución, pero yo creo que si lo levantan se lo van a seguir brincando si van a la velocidad a la que van.
0: Hay una posibilidad, creo, claro, esto ya lo platicó Comandante Zárate con Ingeniero Ibarra de justamente este tema de obras de servicios públicos precisamente para que tenía que hacer un estudio de ingeniería de tránsito y demás. Hace muchos años, yo estaba todavía chico, recuerdo que en Gómez Morín, periférico, Erika, no quieres que cagar contigo. Oye, no, te perdono por todos mis regalitos que me hiciste.
1: ¡Ay, todos! Hasta
0: mis luces que me
1: pusiste. Ah, ese fue Omar, ahorita lo platicamos.
0: Oye, entonces, había, no,

0: No había esos muros de concreto en el centro. Y creo que han ayudado así porque disminuyeron mucho los accidentes. Aquí el detalle es, digo, nosotros lo que queremos es una solución inmediata, pues que nos ayuden. Ha habido muchos accidentes ahí, incluso ya ha habido uno en el cual sale de Lombardo Toledano y prácticamente vuela, por así decirlo, más
1: Sí.
0: técnicamente, digo, coloquialmente, vuela el camellón y queda del otro lado de la gasolinera. Salía del Infonavit, pues.
1: Sí.
0: Entonces, necesitamos que ese tramo, o sea, o ese, y justamente en la parte alta del puente, se levante más el bordillo del camellón, incluso se pongan muros de contención, obviamente,
1: Pues
0: debidamente.
1: tendrá que pasar
0: Para
1: entonces
0: que,
1: eso.
0: o sea, por lo menos te da una oportunidad de que ese carro pueda quedar en ese lado de circulación, ¿sí? Aquí en este caso, y se los digo, yo estuve presente, hay muchas cosas que no me platicas porque yo las miré, yo las viví en ese día, es que el bordillo del camión central no tiene ningún daño, ¿eh? Nomás
1: No, a ver, ¿nos puedes poner otra vez, Omar, la imagen en lo
0: no
1: que
0: hay,
1: estamos
0: ni,
1: en
0: no
1: la
0: hay ningún
1: transmisión?
0: daño que se haya
1: O sea, lo
0: quebrado, no se
1: brinca
0: fracturó,
1: sin
0: no se quebró, no le
1: ningún.
0: pasó absolutamente nada al camellón.
1: ¿Lo
0: Sí,
1: voló?
0: nada más lo dañó, obviamente se lo raspa prácticamente lo voy a hablar todavía, voy a hacerlo muy, muy, muy, no voy a ser técnico, lo voy a hablar muy coloquialmente. Nomás le raspó al camellón y el carro prácticamente se impacta
1: ¿Voló?
0: de
1: Sí.
0: frente
1: ¿Cuánto medirá el bordillo?
0: yo creo que
1: Alguien que nos diga
0: menos de
1: por
0: un
1: ahí.
0: pie, yo creo.
1: Ahorita vamos a
0: O
1: poner
0: sea,
1: la
0: está muy
1: imagen acá en la
0: bajo,
1: transmisión
0: está bastante
1: en
0: bajo.
1: vivo.
0: Y eso, imagínate un vehículo alto, esos Cherokees, pickups que
1: Un
0: traen
1: pickup.
0: altas. Olvídate, eso puede constituirte una volcadura. Y anoche lo platicaba con mi subdirector, ese tema, porque intentamos empujar en ese tema con las autoridades competentes para que hagan su trabajo. Digo,
1: Sí.
0: o nos ayuden, ¿verdad?
1: Oye, dice por acá alguien, les hace falta mucho en prevención de accidentes. Yo me incluiría, nos hace falta a todos los involucrados, a la autoridad le hace falta. Y a nosotros como ciudadanos y como usuarios de las vías, también nos falta mucho por aprender y corregir en el tema de los accidentes. Vamos a hacer una pausa, seguimos platicando acá en la transmisión en vivo y acá seguimos comentando lo que nos está comentando la gente sobre, estamos viendo la imagen para ver qué tan alto es el bordo. Yo lo que, bueno, ahorita aquí en redes les digo, vamos a calcular más o menos cuánto mide, así como que si son buenos ahí con el cálculo, díganos aprox su cuánto mediría este bordo que divide ahí a los carriles en el puente. Vamos a una pausa y regresamos 7:57 de la mañana. Qué rápido y ya es viernes.
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1: Oigan, ya estamos a punto de despedirnos. Eric, pues por acá alguien me dice, no puede haber un policía en cada crucero. Dice, pero ¿qué haremos? ¿Cómo le hacemos para reducir? Yo digo que es compartido. Una parte hay que exigirse a la autoridad. Sí, en eso estoy completamente de acuerdo. Pero hay otra que es nuestra.
0: Sí,
1: definitivamente. O sea, ¿cómo llegamos a la conciencia de los conductores? De los jóvenes, de los no jóvenes, porque todos se involucran en esto. ¿Qué podemos hacer? O sea, llegarles a la conciencia de una manera, una campaña más agresiva. Ya lo hemos platicado muchas veces y no, pues no se logra.
0: Aquí está fácil, ¿no? Lo más fácil es culpar al gobierno, la fácil es culpar al otro conductor, todo es culpar, siempre buscar a las autoridades, ¿no? E incluso nos van a culpar a nosotros. Oye, incluso no faltó quien dijera que ese accidente se pudo haber evitado, o sea, de una manera muy, esas páginas que comentan,
1: que
0: ¿no?
1: Sacan conclusiones,
0: sí, que pudieron haberse evitado, que donde está la falta del patrullaje y todo eso. Esto no puede haber una patrulla atrás de cada uno de nosotros, esto ya viene de cada uno de nuestros valores, ¿no? Créemelo que lo fácil es buscar un culpable.
1: Sí, oye, hay una pregunta acá muy interesante. Bueno, antes de despedirnos, dice Lourdes, siempre damos a las carreras en nuestra responsabilidad salir con tiempo, a la escuela, al trabajo, es cierto, y lo que le toca a la autoridad. Eric, el tema es, ¿a qué velocidad pudo haber ido el Mustang?
0: Yo le estimo unos entre 120 y 140 kilómetros por hora, digo, aproximadamente, digo.
1: ¿120?
0: Sí, la verdad que no, yo ya cuando llegó, estaba haciendo tu trabajo periciales, me tuve que retirar porque tenía otras cosas, cuestiones de trabajo que atender ese día, y no me quedé justamente para ver, determinar, ya no reí, realmente a veces me pongo a leer lo que, cómo quedaron, pero yo sí le calculo 120, 140 kilómetros por hora.
1: Fuertísimo.
0: O sea, entonces, una pendiente ascendente, esa velocidad, con poca velocidad, algo que te haga perder la dirección, la habilidad que no tienes, todo es una combinación, sí, fatal.
1: Bueno, pues nos vamos. Gracias, Eric, por haber estado con nosotros.
0: Gracias a ti,
1: este viernes.
0: Próximo viernes, por favor, manejen con cuidado, por favor.
1: Oigan, pues sí, cuídense, manejen con mucha precaución y seamos conscientes al volante. Oigan, no alcanzamos a regalar.
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21: Muy buenos días, ya son en este momento las 8 de la mañana con 7 minutos. Ya estamos iniciando el rock and roll aquí en la 96.9. ¿Qué onda con la producción que tienen, eh? ¿Cómo lograron meter una unidad de la Dirección de Seguridad Pública dentro de la cabina? Yo miraba ahí los códigos, se miraban. Cada vez que entro a la cabina hay más producción en el noticiero de Erika. Erika, ¿cómo le hiciste para meter una unidad de la Dirección de Seguridad Pública dentro de la cabina, al segundo piso de la radio?
22: Los viernes hay más producción.
21: Hay más producción, sí se nota, ¿eh? Llegué, estaba viendo la transmisión. ¿Cómo hay, qué pasa? ¿Por qué hay códigos? ¿Qué está sucediendo? Hay presupuesto, ¿eh? Hay presupuesto. Oigan, pero haciendo ahorita comentario extra de lo que decía el oficial MacGregor, el subcomandante MacGregor, es real, amigos, es fin de semana, hay que ir tranquilos, hay que cuidarnos bastante, hay que cuidar también a otras personas. No, si le aceleras no vas a llegar, no va a cambiar nada. Unos minutos no cambian nada. De hecho, unos minutos pisando el acelerador pueden cambiarte la vida o acabar con ella. Entonces, hay que tener mucho cuidado. Oigan, pues, bienvenidos al Rock and Rollan. Tenemos hoy tómbolas. Efectivamente, hoy es el último día. Hoy se van todas las tómbolas que tengo disponibles. Camur Camarón Artesanal se va a la tómbola hoy. La gorra del Rock and Rolla se va a la tómbola hoy. Cinépolis se va a la tómbola hoy. Delfines Splash se va a la tómbola hoy. Así que corran a Instagram Instagram, arroba Tavo Montinola. Ahí los voy a estar esperando y participen en todas y cada una de las tómbolas que tengo disponibles. Y mucha suerte, mucha suerte. Ya hoy es el último día de estas tómbolas. Entonces, bienvenidos, bienvenidas, pasen en lo barrido. Vamos a iniciar con muy buena música. Omar está en los controles. Iniciamos con una canción que cuenta la historia de un joven fan que conduce rumbo a un concierto de Kiss, pero en el camino sufre un accidente fatal. La letra fue inspirada por una noticia bastante, bastante real sobre un fan que murió mientras iba a ver a la agrupación. Paul Stanley escribió la canción después de enterarse del fallecimiento del fan en un accidente automovilístico antes del concierto. Por eso, el tema comienza como efectos de sonido de automóvil y termina con el impacto de un choque. Pues bueno, estuvo por ahí esta canción en diferentes películas. Esto es de Kiss, se llama Detroit Rock City. Quédate con nosotros, así arrancamos el rock and roll.

Seguimos con más del Rock and Roll, seguimos en el playlist, ahí escuchaste Detroit Rock City y bueno, pues vamos a continuar con más música en esta mañana de Rock and Roll. Recuerden que se pueden comunicar con nosotros en @TavoMontinola en Instagram, ahí estamos con muy buena música, estamos pasándola muy muy bien. Saludos por acá a Cassandra que nos está escuchando, a Efren también que por acá ya se están comunicando. Recuerden, @TavoMontinola, allá es donde estamos conectados para todos de cada uno de ustedes. Ahora los llevo al siguiente track y regresamos rápido porque hay muy buena música en esta mañana. Nos vamos ahora con una canción que habla de no vivir atrapado en el pasado ni obsesionarse con el futuro. Invita a valorar el presente y no considerar los años vividos como años perdidos. Cada experiencia deja enseñanza. Fue escrita por Adrian Smith durante una gira mundial. La constante vida en carretera lo hizo extrañar a su familia y cuestionarse el precio del éxito, inspiración que dio origen a la letra. Estuvo en Grand Theft Auto Vice Stories, en Radio B-Rock, en Rock Band 4, en Metal a Headbanger's Journey también. Así que nos vamos con esto. Se llama Wasted Years, Iron Maiden, suena en el Rock and Roll.

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12: Seguimos con más del Rock and Roll. Son las 8 de la mañana con 22 minutos. 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Pues vamos a continuar con más música. ¿Qué te parece, mi buen Omar? Seguimos con muy buenos tracks. Ahora los voy a llevar una canción que nos utiliza un tren como metáfora del rock, una fuerza imparable que sigue avanzando sin importar los obstáculos, un mensaje de energía, perseverancia y amor por la música. AC/DC, Rock and Roll Train. 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

Seguimos con más del rock and roll, seguimos en este playlist mañanero. Pues nada, amigos, vamos a continuar todavía con más del rock and roll. Ahora los voy a llevar con algo de The Scorpions. Recuerden que tenemos tómbola y va a cerrar en prácticamente una hora, así que corran y participen. Recuerden que tenemos Camur, tenemos la gorra del rock and roll, pases dobles para Cinépolis y demás. Arroba Tabo Montinola. Vámonos con algo de Scorpions, Rock You Like a Hurricane. Quédate con nosotros, hay muy buena música. Seguimos aquí en el playlist de tus mañanas. Seguimos en el rock and roll.

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2: Seguimos con más del Rock and Rolla, seguimos con más del playlist de esta mañana. Y bueno, amigos, vamos a continuar con más de las promociones que tenemos. 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Seguimos con más del playlist de esta mañana. Ahora nos vamos con más música. Nos vamos con algo de Deep Purple, una canción que celebra la velocidad, los autos deportivos y el espíritu de libertad. El protagonista presume su pasión por conducir a toda velocidad y vivir sin límites con el mismo desenfreno que transmite el rock. Así que nos vamos con más música. Esto estuvo en The Bucket List, en Nobody, Rock Band, Gran Turismo 4, una canción que ha estado presente en muchos temas de velocidad, así que nos vamos con esto de Deep Purple, Highway Star. Suena en el Rock and Rolla.

Ahí escuchaste Deep Purple con Highway Star. Y bueno, vamos a continuar con más música. Saludos al Ricky, dice, como siempre, con el gusto de saludarte y desearte feliz día. Gracias por las buenas rolas, Ricky. Muchas gracias, carnalito. Seguimos en el playlist de tus mañanas llamado Rock and Rolla. Una hora y la tómbola cierra, así que corran a Instagram @TaboMontinola. Ahí seguimos en el playlist de hoy. Ahora nos vamos con algo de Judas Priest. ¿Qué les parece? Eso se llama Breaking the Law. Seguimos con muy buena música. Seguimos en una mañana de mucho rock and roll.

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Seguimos con más del rock and roll. Ahora nos vamos al siguiente track, y es una canción que cuenta la historia de Tommy y Gina, una joven pareja trabajadora que enfrenta dificultades económicas, pero siguen luchando unida con la esperanza de salir adelante. Un himno a la resiliencia y al amor en tiempos difíciles. Al principio, John Bon Jovi no estaba convencido de incluirla en el álbum. Fue Richie Sambora quien insistió en terminarla y terminó convirtiéndose en el mayor éxito de la agrupación. Así que nos vamos con más del playlist de hoy. Seguimos aquí en el playlist del Rock and Roll.

Dice Omar, la canción del mundial. ¿Dónde la ponían, Omar? Dijiste, en los medios, en los de hidratación, ¿o qué? En los tiempos de hidratación la estuvieron poniendo esta rolita. Pues ahí está, dato curioso por parte de Omar. Yo suelto los míos, pero Omar tiene los suyos también en el mundo deportivo, que está bastante involucrado. Seguimos con más en el Rock and Roll. Recuerden, arroba Tavo Montinola. Les quedan menos de 40 minutos para participar en la tómbola, así que corran a mi Instagram, Tavo Montinola. Sígueme, mándame mensaje si quieres entrar a la tómbola o participa si ya estás en el canal de difusión. Saludos, ahora sí, porque me estaban regañando porque no me di saludos. Jessica, un saludo enorme, gracias por estar escuchando, qué bueno que estás acá con nosotros. Así que los voy a llevar ahora a la siguiente canción. Esta canción expresa la frustración de un joven frente al consumismo, la publicidad y las relaciones personales con un tono bastante desafiante. Critica la sensación de que por más que se intente, nunca se alcanza la verdadera satisfacción. Keith Richards tuvo el famoso riff de esta rolita y se despertó en plena madrugada, lo grabó rápidamente, se despertó en la madrugada, lo grabó en una grabadora de esas de cassette, se volvió a dormir, al día siguiente descubrió que, híjole, lo que había hecho era algo diferente y seguido de varias sesiones de ronquidos, porque también dejó grabando sus ronquidos. Vamos a continuar con más música, esto es de The Rolling Stones, I Can Get No Satisfaction. Quédate aquí, sigues en el Rock and Roll.

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7: Seguimos con más del Rock and Roll, seguimos en el playlist de esta mañana y bueno, vamos a continuar todavía con buena música. Son las 9:05. Recuerda que tengo Camur, camarón artesanal, paquete de mariscos para que participen. Tengo la gorra del Rock and Roll, tengo pases dobles de Cinépolis, tengo Delfines Splash, todo esto en promociones, así que corre a mi Instagram, sígueme en @tabomontinola y participa. Vamos a continuar en el playlist de hoy. Recuerden a las personas del otro lado de la frontera, Calexico, el Centro, Heber, Broly, Holville, Silly, Calipatria, Westmoreland, también pueden participar en las promos, claro que sí, pásenle, participen, @tabomontinola. 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Tenemos muy buena música, Omar está en los controles y... pues seguimos con más, Omar, ¿qué te parece? Hay muy buena música, te voy a platicar un poquito de la siguiente canción, Omar. Esta canción habla sobre cómo las personas y las circunstancias pueden cambiar con el tiempo y de la necesidad de adaptarse. Su tono dramático la convirtió en la elección perfecta para la película de James Bond y muchos años después, al estilo explosivo que tenía la agrupación Guns N' Roses, estuvo en Grosse Pointe Black, estuvo en Captain Fantastic, en el videojuego Rock Band 3, en Guitar Hero y en muchos videojuegos más. Antes de continuar, quiero enviar saludos. Buenos días, Tavo, excelente viernes para todos y aquí escuchándote con la buena música. Como siempre, nos podrías mandar saludos al Miguelón y a los trabajadores Olivia, Quique, Victoria y obviamente también a Itzel, que es quien manda el mensaje. Les mandamos un abrazo y échenle los kilos. Ahí les caigo el fin de semana. Alberto Flores dice, saludos, Tavo, de tu compa Alberto. Buenos tracks de la vidriera Autlán, dice, gracias. Alfonso Gutiérrez, muy buenos días, muy buenas rolas. Pues ahí les va esto. Es de Guns N' Roses, se llama Live and Let Die. Lo escuchas aquí en La Poderosa.

Seguimos con más. Ahí escuchaste Live and Let Die. Esta rolita se lanzó en el 91 como parte de un álbum bastante bueno que se llamaba Use Your Illusion 1. Esta versión fue nominada al premio Grammy y a la mejor interpretación de hard rock, considerada uno de los mejores covers de todos los tiempos. Seguimos con más música. Seguimos en este rock and roll. Muchas gracias a todos los que siguen enviando sus mensajes para participar en las tómbolas. Arroba Tabo Montinola. Ahí en el Insta estoy leyendo sus comentarios. Dice: mi buen Tabo, buenos días, te saludo con el gusto de siempre, buena rola, saludos y bendiciones, arriba el Necaxa, dice por acá el buen Flaviumburi. Por acá también dice: buenos días, mándale saludos a la Pechocha, que se ponga de buenas. Pechocha, ¿qué onda, pues? Ponte de buenas, Pechocha, ¿qué está pasando contigo? Ya, por favor, sonríele poquito al Julio, que sonríele poquito al Julio, por favor. Pechocha, ¿qué pasa contigo, pues? Omar, ¿qué onda con la Pechocha que no se pone la... Sheila, ¿está la Sheila ahí? Sheila, ¿qué onda con la Pechocha que no se ponen las pilas? No, Sheila, tú no eres la Pechocha, estoy hablando de la otra Pechocha. No se ponen las pilas, por favor. ¿Qué vamos a hacer con esta gente que no se pone? Aparte es viernes, ¿cómo puedes estar de malas en viernes? No se puede. Es viernes y el cuerpo lo sabe. Es todo. La Chile ya está bailando ahí atrás. Así que para que ustedes sigan con el buen rock de estas mañanas, hay a veces tiempos buenos y a veces tiempos malos. Es lo que nos presenta Led Zeppelin. La canción habla de afrontar los altibajos de la vida y el amor. El cantante reconoce que las experiencias, tanto buenas como malas, son lo que lo forjan y lo hacen más fuerte, y le ha enseñado a seguir adelante. Así que nos vamos con esto de Led Zeppelin: Good Times, Bad Times, en el Rock and Roll.

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3: 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Vamos a continuar con más saludos al Toro de Autoservicios Check Engine. Ahora los voy a llevar con una canción que habla de la determinación, la confianza y la fuerza para superar cualquier reto. Su letra sigue el crecimiento de una persona desde la infancia hasta la etapa de adulto, siempre con la idea de que esta persona debe dejar huella. El buen Brian May escribió la letra después de que el público, al terminar un concierto, comenzara a cantar espontáneamente You'll Never Walk Alone. Aquello le inspiró a crear una nueva canción en la que el público también fuera parte de este espectáculo. El ritmo de las palmadas y el pisotón fue grabado por los propios integrantes de Queen, golpeando el suelo y dando palmadas en el estudio. No usaron batería convencional para crear el efecto. Así que nos vamos con esta rola. Es de Queen, We Will Rock You, suena en el Rock and Rolla.

Les quedan unos minutos para que cierren las tómbolas, así que participen, arroba Tavo Montinola en Instagram, sígueme y participa. Ahora los voy a llevar con algo de Def Leppard. ¿Cómo nos gusta Def Leppard aquí en el Rock and Rolla? Esta rolita se llama Échame Azúcar, algo así. Se llama Pour Some Sugar On Me, así que quédate conmigo, sigues disfrutando muy buenos tracks de Queen a Def Leppard, solamente en el Rock and Rolla.

Seguimos, ahí escuchaste a Def Leppard con Pour Some Sugar On Me. Y bueno, vamos a seguir con más del playlist que tenemos todavía en esta mañana. Bueno, pues vamos a continuar. Ahora, amigos, recuerden, estamos a escasos 10 minutos para que la tómbola cierre. Así que corran en este momento, participen y allá los voy a estar esperando. Ahora los llevo al siguiente track. Esto es algo de Nirvana, The Man Who Sold The World. Quédate conmigo, más música y regresamos aquí al Rock and Roll.

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1: 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Te da la hora, son las 9:30. 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
10: Seguimos con más del Rock and Roll, seguimos en el playlist de esta mañana. 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Güero, bienvenido. Pues ahorita hablamos del gimnasio, pero traemos un evento, güero, ya a la vuelta de la esquina y que, híjole, pinta para algo bueno. Cada vez se va soltando poquito más, vamos viendo los entrenamientos de muchos de los que van a estar compitiendo, de los que van a estar enfrentándose, y se va a poner bueno el asunto. Bienvenido, güero, ¿cómo estás?
11: Muy bien, gracias a Dios, Tavo. Pues sí, ya prácticamente a una semana ya estamos del evento boxístico que tenemos.
10: Me gustaría que me platicaras un poquito acerca de este evento. A ver, cuéntame un poco qué va a haber, de qué se trata, para los que no sepan cómo está el asunto.
11: Pues mira, la cartelera principal, realmente la función principal es de que pelea Melissa, la Leona Meral, la campeona del mundo aquí en Mexicali. Por si no sabía, Mexicali tiene una mujer que es campeona del mundo. va a defender su título este 14 de agosto aquí en el Auditorio del Estado. Y de respaldo traemos a todo el Team Chávez. Viene el Team Chávez a pelear de Culiacán, viene aquí a Mexicali. Traemos unas peleas de aquí en Mexicali también.
10: Ok.
11: La verdad va a estar buena, muy buena la cartelera. De hecho viene Chávez Jr., viene Julio César Chávez también a respaldar pues, esta pelea, ¿no? Porque, mándeme.
10: Oye, estaba viendo un poquito acerca de este evento y, híjole, es un buen lugar para que vivan este evento histórico en el Auditorio del Estado. Como ya lo mencionas, acompañando el Team Chávez y va a ser un evento bastante lleno de emoción. Tengo entendido que va a haber espectáculo, música en vivo y sobre todo lo que más importa, el box, lo que la gente viene a ver.
11: Pues es lo más importante, la verdad, y sí, con espectáculo, como dices tú, pues traemos 6 peleas de influencer, traemos una pelea de un policía que la verdad, pues ya nos hemos dado 2-3 veces, ¿no? Hasta una patada me tiraron una conferencia de prensa que
10: ¿cómo?
11: Tuvimos.
10: ¿Cómo? El asunto se puso denso.
11: Sí, le metí un jab, pero en lugar de dárselo a la cara, se lo tiré el estómago y reaccionó con una patada a mi cara, la verdad, afortunadamente no me alcanzó a dar, ¿no? Que si no me hubiera tumbado los dientes, yo creo, con el talón de sus zapatos.
10: Oye, güero, entonces, ¿me estás queriendo decir que te vas a subir al ring también tú, güero?
11: Así es, nos vamos a subir este 14 de agosto. Yo soy el promotor, soy el encargado del gimnasio JC Fitness de Plaza Mandarín. Y también, para que vean que la cosa va en serio, me voy a subir yo también con él.
10: Oye, yo tengo la oportunidad de platicar con muchos de los instructores y me dicen, oye, el güero de cuidado, ¿eh? El güero es de cuidado. Demian ya me dijo, hey, ustedes ven al güero sonriente, bien amigable, siempre atento con la gente, pero el güero es de mano pesada. El güero es noqueador, tiene por ahí morfina en los puños. ¿Qué onda con esto?
11: Pues fíjate que hablando de eso de Demian...
10: ¿Qué, esparreaste con él?
11: Sí, anoche como a las 10 de la noche se subió conmigo el ring y le dije que le iba a tirar quedito, y en realidad sí le tiré quedito a la cara, ¿no? Pero le metí un gancho, fíjate, en el primer round, me parece, el primer o segundo round, le metí un ganchito así nomás, tranquilo, pero esos ganchos que son de acción retardada, se lo metí como a los 2 segundos estaba
10: hincado.
11: Sí, se dobló y empezó a caminar y me sale, no, le digo, camina, recupérate, la verdad, sí sentí un poquito el poder de mis puños. Y eso que la verdad es uno de los coach y lo respeto. Es muy buen amigo, es muy buena. La verdad, un buen entrenador.
10: Oye, de los mejores. Es mi entrenador también, así que yo también me atrevo a decirles, amigos, visiten JC Fitness, vayan y aprendan también box y vayan a las pesas y a los aparatos, a las diferentes clases que tienen. Bueno, para el evento en específico, ¿dónde vamos a poder encontrar los boletos? ¿Dónde está la venta de boletos? ¿Cómo está el asunto?
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10: Y ahorita, de hecho, les voy a decir, ahí les voy a soltar una promoción que me hicieron llegar, ahí para que le chequen ustedes, que está bastante buena, ¿eh?
11: Traemos, recuerda que también traemos lo del pick-up, ¿no? Que si la gente va al auditorio a ver la función boxística y llenamos el auditorio a la mitad, vamos a regalar un pick-up Chevrolet Super Sport.
10: Omar,
11: va a haber música en vivo.
10: Tenemos que ir al evento, Omar. Omar, anota eso. A lo mejor me gano el pickup. Tenemos que ir, Omar.
11: No, y si se llena el 90%, también regalamos un automóvil, 4 puertas, 4 cilindros, seminuevo. El pickup no es nuevo del año tampoco, ¿no? Pero
10: oye, sales con. Omar, bien. Tenemos que ir, Omar. A lo mejor tú te llevas el carro y yo me llevo el pickup.
11: Si una bicicleta regalan, es bueno, ¿no?
10: Oye, te llevas tú la bicicleta, yo me llevo el carro y el pickup. Entonces, oye, güero, entonces también me estaban diciendo que hay una promoción en inscripción bastante buena.
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10: 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Güero, recordando a las personas, tenemos esta pelea estelar de
11: Melissa, la Leona Meraz,
10: campeona
11: del mundo.
10: Va contra López, campeonato interino AMB, 10 rounds va a ser una pelea, 10 rounds.
11: Va a ser un peleón, va a ser la verdad, lo que sea, cada quien va a ser un peleón. van muy, muy preparadas las dos, a conciencia. Aquí van a volar pelo. La rival de Melissa ha tratado de ganar 5 veces el campeonato del mundo. O sea que no es una perita en dulce, viene con todo. Melissa tiene que defenderlo, como dice el dicho, ¿no? Como leona, lo que es una leona, porque va a ser la única forma de defenderlo.
10: Tenemos un evento en Mexicali, así que hay que apoyar, hay que sumarnos, vamos a disfrutar. Auditorio del Estado, las puertas van a abrir a partir de las 3 de la tarde, las peleas empiezan a partir de las 5, va a ser una gran noche de boxeo, va a estar la dinastía Chávez presente, se va a poner bueno el asunto. 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Güero, ¿algo más que quieras agregar?
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10: Híjole, güero, ahí voy a tener que estar, me vas a tener que pasar los horarios para ir, para que me dé los tips, a ver si el siguiente edición ya me animo. En esta no me animé porque todavía vengo de una lesión, pero en el siguiente a lo mejor chicle y pega ahí que me entrene el güero toda la temporada y algo, nomás no me vayas a aplicar la del Demian que me dejes ahí tirado, ya no me levanto. Oye, güero, pues muchísimas gracias por venir. 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
11: 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Y la verdad, hay veces que hacemos alguna fiestecita o hacemos alguna cosa. Ya teníamos un rato que no lo hemos estado haciendo. Ya después de este evento vamos a empezar a hacer de nueva cuenta otra vez o una albercada, alguna cosa de esas. Pero sí, sí va a estar bien. Oye, y a todo esto que digan que van de aquí de la radio, ¿no? 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
10: 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Güero, muchísimas gracias por tu tiempo y pues vamos a disfrutar del box en Mexicali.
11: Sí, la verdad, y de la cerveza para que le toman, ¿no? Música también.
10: Va a haber música en vivo.
11: Sí, va a haber, como... Pues yo digo que como 10 cantantes, ¿no? Totalmente diferentes, pero ponle que sean 7, pero es música en vivo, nunca va a dejar de estar tocando, cada peleador va a salir con un cantante, o sea que son son 10 peleadores profesionales, y se supone que los peleadores van a salir, no los 10, pero sí unos 7 van a salir con cantantes, y los influencers también van a salir con cantantes, hay como 4 influencers que van a salir con cantantes. De hecho, yo llevo Alexis Zavala del grupo Exactitud, quien va a salir cantando para mí, y hay dos, tres cantantes, ¿no?, que se han integrado. No me sé los nombres, nunca los he podido decir porque soy bien olvidadizo para los nombres. Así que los esperamos a todos ahí.
10: Amigos, pues la invitación ahí está. Más información, ahorita les voy a compartir el flyer en el canal de difusión. Y para que vayan, se inscriban al gimnasio, entrenen conmigo y además, pues puedan ir a este evento que vamos a tener en esta noche de box. La dinastía Chávez presente y el buen güero va a estar tirando trancazos en esta noche mágica de box. Muchísimas gracias, güero, por tu tiempo.
11: Muchísimas gracias. Vamos a tener una taquilla abierta, me parece, en el auditorio a partir de la próxima semana, también para estar vendiendo boletos en el auditorio, pero realmente que vayan al gimnasio, es preferible que vayan al gimnasio, porque Pues porque ahí es donde les van a regalar la membresía del gimnasio, no les van a cobrar absolutamente nada más que 600 pesos.
10: Y ya le calan al gym, ya se van a quedar, de mí se acuerdan que ya no se van a salir. 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
11: Ya te canté el tiro una vez.
10: Ya me canto, no, güero, no, güero.
11: Esperemos,
10: no
11: esta andes, hora, así que no, ahora sí te no, subas, ¿no?
10: No me andes exponiendo aquí, güero, por favor. Güero, muchísimas gracias por tu tiempo y pues nada, amigos, ahorita les voy a compartir el flyer a través de redes sociales. El güero de JC Fitness estuvo con nosotros. Seguimos con más, seguimos en el Rock and Roll.
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Estamos llegando ya al cierre de este programa. Muchísimas gracias a todas las personas que estuvieron conectados. Ya la tómbola ya cerró, ya están saliendo los ganadores. Así que les pido que pongan atención ahí a el canal de difusión y a sus bandejas de entrada para que puedan saber si resultaron ganadores o no. Si recibieron mensaje, ganaron. Si no, pues no. Dicho todo esto, Omar, muchísimas gracias allá en los controles. Tengan un excelente fin de semana. Que sea positivo, divertido, creativo y productivo. Espero se encuentren un billete de 500. Aquí termina el rock and roll. A los ganadores en unos minutos más ahí en el canal de difusión. Muchísimas gracias. Adiós.

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Así empezamos. Muy buenas tardes. Hasta el cielo. Gustavo Sánchez, de su colección, de sus rolas, con todo respeto.

Para mamá Rebeca, con mucho cariño. Fue petición de ella, Dijo, sí, ponme a Chicago Bulls. Ándale. Se lo pusimos. Con eso empezamos. Y de la colección de Gustavo Sánchez también, hasta el cielo se lo mandamos con mucho cariño, esta bonita colección. Ahí va mamá Rebeca, mire, Star in the Park. ¿Qué onda? ¿Listos para el viernes? ¡Listos! ¿Listos para el fin de semana? ¡Listos! ¿Caliente? ¡Caliente! ¿Húmedo? ¡Húmedo, tío! ¡Múchate! Hay promociones hoy, tío, ¡múchate! 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

sabadito en el parque. Hoy toparemos con 43 grados. Más tardecito, ¿eh? 43 grados centígrados. Humedad. Hasta el momento, en porcentaje, tenemos el 35%, tío. Sí, como no, 32%. Hasta el momento. Así lo dice weather.com. Oh, tío. 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Qué buen inicio, tío, para este viernes.

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Baby, please, please don't go. Por favor, morrita, no te vayas. Ahí está, mira, baby, please. Morrita, aquí quédate, no te peles. 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Oye, volviendo al tema. Hemos escuchado a Chicago en los 70s con una muy buena música, la verdad. Y les voy a presentar que en los 80s lo que hicieron ya en las últimas rolas de Chicago, pero se pusieron en los cuernos de la luna. Mamá Rebeca, muchísimas gracias por esta selección de música del día de hoy. Y el broche de oro de esta tarde con Chicago. No podemos poner Chicago sin poner esta rola. Oh, hombre, tío. Te metiste a la cocina con esa canción. Su título es tan difícil, pero muy difícil, que a veces no puedo ni decirlo. Es tan difícil decir lo siento.

Ahí está Chicago. Para mamá, pero cómo no, mira, si nos pidió esa rola. Ajá. Mamá Rebeca, le mandamos un cordial saludo y un beso con mucho cariño. Ahí está su petición. Perfecto. 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De aquel lado del charco, Carter Club, Boy George, o como quieren decirlo, Boy George y Carter Club, este rolón de los 80s, a principios de los años 80s. Se llama Do You Really Want to Hurt Me? Culture Club.

0: veras quieres hacerme llorar? ¿Me quieres lastimar? Durante años nos hicieron creer que tener casa propia era cada vez más y más difícil. Siempre tenemos eso en la cabeza, siempre, ¿no? No puedes tener casa, no, tú no puedes, no. Necesitas estar casado, ¿no? Necesitas eso. Ya no, para nada. 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
1: Tío, llegó el viernes.
0: ¡Feliz viernes!
1: ¡Qué agradable!
0: Está caliente.
1: Al tío Abel.
0: Está caliente.
1: 9, con ustedes, el tío Abel.
0: Está caliente.
1: De los Bravos.
0: A ver.
1: Black is Black.
0: Ramón Ayala.
1: Y sus Bravos del Norte. Tío, muy en especial. 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
0: Gracias. 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
2: Mi querido tío Abel, un fuerte abrazo este viernes.
0: ¿Cómo le va al hombre?
2: Un saludo a tu amigo Aníbal Gallegos.
0: Aníbal.
2: Como siempre, escuchando tu excelente
0: hombre.
2: Música.
0: Vale.
2: Te mato un fuerte abrazo.
0: No es mía.
2: Ya sabes, siguiéndote.
0: Hombre.
2: Todo el tiempo.
0: Hombre, no hace mucho.
2: Un excelente fin de semana.
0: Sí, apenas estamos empezando aquí, tenemos 2-3 años apenas, sí. Al que escuchabas antes tú, era mi papá, ese era mi papá, claro. El de la tele, el de la cochera, ese era mi papá, claro.
3: ¿Quién anda? Buenas tardes, tío.
0: ¿Quién anda por ahí?
3: Tengan buen de viernes.
0: Es correcto.
3: A ver si me puedes poner la de The Cure.
0: ¿Cuál tú?
3: La de Friday.
0: El himno.
3: Aunque no esté.
0: No, pero... sí está. Es el himno.
3: Esa.
0: El himno de hoy. Friday.
3: Saludos, I'm in love. Que pasen buen fin de semana.
0: Igualmente, pórtate bien y hay que participar en la promoción de Pancita House que se va al día de hoy. Ya que si quieren la chela bien fría con unos ricos camarones, pues ahí está el zarandeado. Lázaro Cárdenas frente a Vancomer, antes de la Río Presidio.

guapo, así está yo. Ay, gacha. Ay, gacha. Esta rola original es de Cher. Cher y Sonny Bono. Aquí la sacaron Chris Hine de Pretenders, ajá. Y los Juvi 40, como no, rolonón ese. I got you, babe.

con esos 40 grados de ahorita, sí se me antoja una cheve de la Casa del Zarandeado, la verdad. Bueno, ¿sabes qué? También se me antoja, tío, una charola zarandeada. ¿Cómo es eso? Es una rica charola que te ponen para que tú la llenes con tus platillos favoritos, los que quieras, camarones, pescados, ostiones, tacos, lo que tú quieras, puedes poner esa charola. Y luego la pides que te la zarandeen completita y así te la entregan, ¿eh?, con lo que tú le pediste, pero ahora zarandeado. Ese platillo en ninguna parte en Mexicali, en ninguna, lo tienen. Charolas zarandeadas con lo que tú quieras. Le ponemos a la charola, ¿eh? Mira. Qué rico, tío. Ahí te esperamos por Lázaro Cárdenas, enfrente de Bancomer, rumbo al Nuevo Mexicali, antes del Río Presidio. ¿Está? Se me antojó. No, tío. Se me antojó la comida con una che.

0: A 3 de la tarde. Este fin de semana, ahí lo esperamos, ¿eh? Ajá. En Carranza o en Villa Fontana, donde le quiera caer. Lléguele de volada, Pancita House.
1: Tío,
0: ¿qué huele?
1: Tío, tu sobrino Vic.
0: Hoy se va.
1: La promo de la Catlán de Juárez.
0: Pancita.
1: Todas, tío, todas. A ver, ponme la rola de Vanilla Ice. Ice, baby.
0: Ah, Ice.
1: Saludos, tío, bonita tarde.
0: La de los raspados, ¿no? La de los raspados. Ice, baby. Baby, to go.
2: Tío, buenas tardes, habla tu sobrino Margarito.
0: El tapado. Está tapado.
2: De hoy, tío,
0: a ver.
2: House.
0: Ajá, Pancita.
2: Para Acatlán.
0: Juan, pues la Pancita, ¿eh?
2: Ajá. La casa del zarandeado.
0: Dale.
2: Boletos del cine.
0: También. ¡Lotería!
2: Taco González y Taquito Chief, tío.
0: El Chief. Ahorita la una empieza.
2: Para todos los sobrinos. Y un saludo para mi mamá y mis hermanas.
0: Perfecto, un saludo para tu mami. Oye, a la una de la tarde inicia la promoción de tacos de guisados El Chief en la última, ajá, en el último taco y nos vamos. El último taco que te comas en tacos de guisado El Chief, si dices en el último taco y nos vamos, sale de gorra el último taco. Y si van seis, si es los que vayan y lo mencionan, a todos les descuentan un taco, ¿eh? Qué obvio, ¿eh? Qué buena promo, ¿eh? Uh-huh. De una a dos de la tarde, se llama Tacos de Guisado El Chief, por Lázaro Cárdenas, enfrente, bueno, a un ladito del Parque de los Hippies.
3: Hola, tía Bess.
0: Hola, ¿qué onda?
3: ¿Cómo estás?
0: Bien, gracias a Dios, mija.
3: Una
0: canción.
3: Puedes poner cualquier canción.
0: A ver, sí, Ramón Ayala.
3: Jackson, me encanta.
0: Oye.
3: ¿Okay?
0: ¿Cuál?
3: Sí, bendiciones.
0: ¿Cuál?
3: Cuídate mucho, va.
0: Pero no dijo Michael Jackson, ¿verdad?
3: Hola, tía Bess.
0: Hola, la sobrina Lu, mira. Oye, que si pones una canción, ¿tocando qué? Tocando las puertas del cielo. Ah, hay una. Esta de Gansitos es el cover. Sí, es el cover ya. Hay una de los 70s. No. Bueno, también la de Gansitos está muy buena. ¿La de Gansitos es? ¿La de Gansitos? Bien, echamos la de Gansitos. Tocando a las puertas del cielo. Es el cover este, ¿eh? Lo que pasa es que está muy bien hecho, la verdad. Gans. Slash en la guitarra. Oh, tío. Pues ahí están los Gansitos, pues.

Respuesta única. Pancita House. La descripción de la combinación de los chilaquiles de Don Miguel. Yo les voy a dar una explicación y ustedes me van a dar otra, no importa, pero con que tenga los mismos ingredientes. Son ricos chilaquiles preparados con una rica salsa. Encima le ponen cremita, quesito, riquísimo. Y sobre todo eso, le ponen carnitas de puerco, carnitas de cochito. Eso se llama combinación de los chilaquiles Don Miguel. Necesito que me lo describan como lo entendieron. Y me tienen que decir, en Carranza o en Villa Fontana. Pancita House, qué rico, tío. Hello, I love you. Yo también. Sí, cómo no. Doors, 3, 4...

estás? Yo bien. ¿Y tú? 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Oh, no más, tío. ¿Sigues con los Doors? ¿Sigues con los Tres? ¿Sigues con los Cuatro? ¿Los Cinco? ¿Y con el Seis?

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1: 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Oye, Sheila, primera llamada telefónica para la promoción de Pancita House. Pancita House en Carranza y en Villa Fontana. La respuesta ya la tienen. Así que vamos a la primera llamada telefónica. Les estamos marcando del 201-1499. A ver, timbrada, segunda timbrada ya. Viene la tercera. Respuesta correcta de Pancita House y se lleva en la promoción. Buena tarde.
2: Tío.
1: ¿Está en sintonía?
2: Sí, tío.
1: Venga, respuesta correcta de Pancita House.
2: Bueno, está la combinación Don Miguel.
1: Es correcto.
2: La ubicación de ellos están en Carranza y Villa Fontana.
1: Correcto.
2: Y los chilaquiles pues llevan queso, crema y carnitas de puerco.
1: Ándale, sí supo el vato. Dio la dirección, ¿dónde está la ubicación? ¿Cómo se llama el negocio? ¿Cómo se llama el platillo? Y lo describió. Ándale, pues, muchas felicidades. Lo esperamos,
2: Gracias, tío.
1: Te marco un ratito para tomar tus datos. Muchísimas gracias. Es viernes, tío. Estoy enamorado de la negra Tomasa. No, tío, esa es otra, tío. Sí, esa es otra. De los Caifanes, aquella. Aquí estamos hablando del himno. El himno de los viernes con The Cure. Friday, I'm in love. Qué buena rola, de los 80s, claro. Y no podía faltar que no la pidieran el viernes. Sí, se antoja, pues. Y más que una cheve vinelada de la Casa del Zarandeado.

al señor Smith se aviente con el tarareo, ¿no? Tucu, tucu, turu. 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Ok. Oye, ahorita que decís lo de la chévere vinerada en la casa del zarandeado, se me antojó, tío. Pues es que habla de los platillos, tío. Y luego habla de la chévere si también se antoja, pues. De por sí, el chef Pacheco se deja caer la greña con los platillos. Todos los platillos que pidas en la casa del zarandeado están bien ricos. Y luego acompañados con leche de vino helada, con un tarro congelado, con limoncito y sal, o preparado ya con clamatito de una vez. Pues así como sea la humedad, sí ameritamos una cheve, ¿verdad? Sí. Sí ameritamos unos ricos camarones. ¡Ay, tío! Unos camarones momia. Unos camarones empanizados, tío. O un rollo puede ser también, ¿verdad? Todo en la casa del zarandeado. Hoy viernes, el sábado o el domingo. O también una semana que entra. Estamos de vacaciones, ¿sí? Todos estamos de vacaciones. Y decir, los chamacos están de vacaciones. Bueno, las que no están de vacaciones son las mamis, ¿verdad? No, pues con los chamacos en la escuela no pueden estar de vacaciones ellas. Todos estamos de vacaciones, menos las mamis. No, o sea, no están chambeando, atendiendo a los chamacos, pues. Bueno, ahí lo esperamos en la casa del zarandeado para que vaya a descansar la mami también de cocinar, ¿eh? De 12 del día a 10 de la noche, ¿eh? Lo esperamos por hacer cadenas frente a Vancomer. Antes del Arriero Presidio, si va rumbo al Nuevo Mexicali. La casa del zarandeado.

0: listen, go. No, tío, esa es otra. Aquí nomás dice, oh, baby, baby, please.
1: Tío, buenas tardes, tío.
0: ¿Qué huele? ¿Qué onda?
1: Tío, mañana llego a mis 66 lágrimas. Wow. A ver si me puedes poner 96 lágrimas.
0: Ay, pero te pasaste con 30.
1: De parte del pollito Pío Pío, que
0: pollito
1: mañana
0: Pío,
1: llega a la ruta
0: Pío.
1: 66.
0: ¿Cómo que ya llegas?
1: Vamos, tío, a Catlán.
0: Ya fuiste con Cavada. Ve con Cavada.
1: Saludos, tío, que pases un buen fin de semana.
0: Pollito.
1: Gracias,
0: bye. Ve con Cavada y dile, también yo soy 66, también que digas al licenciado Cavada, oye, también 66, deme chamba, pues sí, 66 con 66, ya lo hiciste.
2: Muy buenas tardes.
0: ¿Qué huele?
2: Por favor, para que me apunten las promociones de la Casa del Zarandeado,
0: Maricón
2: Botanero,
0: Mancita
2: House,
0: ajá,
2: Acatlán de Juárez.
0: También.
2: Y todos los que tenga, tío.
0: Tacos de Guisado Chief.
2: Muchísimas gracias. Sí.
0: Oye,
2: muy buena tarde.
0: Ya estamos con la promoción Tacos de Guisado el Chief, ¿eh? De 1 a 2 de la tarde en el último taco y nos vamos, ¿eh? Ah, ahorita todavía sigue, ¿eh? Y somos el único taco de guisado en Mexicali, los únicos que tienen tortilla de harina y de maíz recién hechas. Tortilla de harina y de maíz recién hechas. Lázaro Cárdenas, a un ladito del Parque de los Hippies. ¡Oh, qué rico, tío!
2: Tío, tío.
0: ¿Qué huele? ¿Qué onda?
2: Aquí, mira, tío, escuchándote.
0: ¿Dónde andas? Tío. ¿Dónde andas?
2: Aquí andamos, tío.
0: ¿Por dónde?
2: En la calle.
0: Pero no manejando, ¿ah?
2: Estamos enviando este audio con el carro detenido.
0: Sí, tío. Sí, no manejes, no manejes.
2: Y esperando que estés muy bien, tío.
0: A ver. Yo también, que te encuentres bien. Gracias, muchas gracias.
2: Y pues aprovechar, tío, a ver si puedes poner una canción.
0: ¿Cuál tú? ¿Cuál?
2: Se llama El Cóndor Pasa.
0: El Cóndor, es de Roberto Carlos. Es
2: la canta Simón.
0: ¿Simón? ¿La canta Simón? No, de Camilo Sesto o de Roberto Carlos.
2: A ver si tienes la manera de cómo ponerla, tío.
0: No, pero pues si es de Camilo, pues no te la voy a poner aquí.
2: Te mando un fuerte abrazo. Y que estés muy bien, tío.
0: Gracias, muchas gracias. Buenas tardes. Oye, y gracias por detenerte y mandar el mensaje de audio. Muchas gracias, ¿eh? Oye, no, esa canción es de del Puma o de Roberto Carlos. ¿A quién se le ha escuchado esa, eh? No me acuerdo a quién se le ha escuchado, pero es en español, ¿no? Ajá. Creo que sí, Roberto Carlos. O el de José Luis Reyes, el Puma. Pues de uno de esos de aquellos tiempos. De aquella época de lo de Jesucristo, ¿te acuerdas? Jesucristo. De esa época es, ¿verdad? Sí, cómo no. Sí, Roberto Carlos, el brasileiro, el verde amarelo. Oye, las lleves de la Casa del Zarandeado, sí, qué aferrados, ¿no? Pues sí, es que es viernes, pues, sí se antojan. Con todo, con un rollo, con el de manguito y nada más. Con un tarro congelado a un lado.

Ahí está, mira, Roberto Carlos en inglés. Mira, sí lo encontramos. Yo sin querer, como el burro que tocó la flauta, ¿no? Sí, le atiné, pues. Era Roberto Carlos en inglés. Ahí está. 96.9 lágrimas. Si se confunden con la FM.

106.9. Casi 97, ¿no? Sí. Bueno, sí te dije por qué, ¿no? Porque esta rola se llama 96 Tears, 96 nada más. Pero como estamos en la frecuencia 96.9, aquí le cambiamos el nombre por 96.9 Tears. Si quiere Tears o FM, como quiera, es lo mismo para nosotros. Así que así se llama la rola esta aquí. 96.9 lágrimas. Agarra aire, tío. Sí, agarra aire, hombre. O no más. Con ese silbidito. Y un cluc, cluc, cluc, cluc cuando vacía la cheve en el tarro congelado en la casa del zarandeado. Y le estás mordiendo un rico camarón. Ay, qué rico. O te estás comiendo un rollo de manguito. Casa del zarandeado.

El silbidito. Oye, Pancita House los espera en Villa Fontana, Lázaro Cárdenas, enfrente de la ley Villanova, a un ladito del carwash automático. Y allá por la Carranza, a un lado de la Trooper, ahí está Pancita House para este fin de semana que se llevan a los chamacos, ¿eh? Sí, pues que aprovechen las vacaciones de los chamacos. ¿Están de vacaciones todavía? Sí, claro. Que van a hacer algo rico y sabroso.

calladita, calladito, como el tío, mira, calladito. Sí, tío, te ves mejor. Y te escuchas mejor, tío. Sí, calladita. Don't speak. No hables. Calladito, ajá. No entran las moscas para nada, tío. Para nada. Entonces, este fin de semana, ¿qué onda? La casa del zarandeado, ¿verdad? De 12 del día a 9 de la noche. Bueno, hasta las 10 del fin de semana, ¿eh? Ahí lo esperamos. Y con los chamacos, Pancita House. En Carranza y Villa Fontana. 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Gracias. Bonito fin de semana.

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